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queridos hermanos, sean todos bienvenidos a esta solemnidad del Corpus Christi. Pueden sentarse un momento, si todos son tan amables. La Santa Misa se ofrece por todos los que estamos presentes en esta Eucaristía, por cada uno de nosotros. Ponemos en las manos del Señor la semana que estamos comenzando. Ofrecemos la misa por las familias y hermanos que nos ven o nos escuchan desde sus casas. Que Dios los bendiga abundantemente. Damos gracias a Dios por el negocio de Ángel Gabriel en Estados Unidos. Que Dios lo bendiga, lo proteja y lo guíe, ofrece la familia. Acción de gracias a Dios por cumplir 40 días de nacido mía, de nacida mía, Valentina Castro García, ofrecen sus papás y su hermano. Acción de gracias a Dios y a San Miguel Arcángel por cumplir otro año más de vida, David Alejandro Zuya Hernández. Que el Señor le conceda salud, entendimiento y lo guíe, ofrecen sus padres. Rogamos a Dios por la liberación y protección del trabajo de Víctor Danilo y Nelson Genaro, ofrece María Antonia. Rogamos a Dios por la liberación y protección del trabajo de José Armando e Hilario Malaquías, ofrece la mamá. Rogamos a Dios por la salud y liberación y pronta recuperación de Aura Marina Cholol Esquito, ofrecen sus papás. Rogamos a Dios por la vida, sanación y fortaleza de Eddie Vinicio Padre Machán, que Jesús sacramentado lo ayude en cada momento, ofrece su esposa. Pedimos por el eterno descanso de Paula Caná, que cumple un año de fallecida, ofrece Hugo Haroldo Huiví. Pedimos también perdón en esta Santa Eucaristía por los sufragios, por las burlas y toda profanación que recibe el sacramento de la Eucaristía. Los que tenemos la fe católica hemos estado en procesión esta mañana en muchas parroquias, en muchas iglesias, pero hay muchas personas que se mofan, que se burlan de la Eucaristía, tan grande que es Dios con nosotros, que está en el sacramento de la Eucaristía. Pero es triste que muchas personas, teniendo bíblicamente escrito todo un capítulo, pero no logran entender. Vamos a pedir perdón en esta Eucaristía para que el Señor nos siga bendiciendo a pesar de cómo le tratamos muchas veces. Así que pidámosle perdón también por esos pecados que se cometen directamente contra la Eucaristía. Se ponen de pie y continuamos con nuestra celebración. En el día en que celebramos la victoria de Cristo sobre el pecado y sobre la muerte, reconozcamos que estamos necesitados de la misericordia del Padre para morir al pecado y resucitar a la vida nueva. Van a responder porque hemos pecado contra ti. Señor, ten misericordia de nosotros. Ahora van a responder y danos tu salvación. Muéstranos, Señor, tu misericordia. Dios Todopoderoso, tenga misericordia de nosotros, perdone nuestros pecados y nos lleve a la vida eterna. Amén.

0: Oh Dios, que en este sacramento admirable nos dejaste el memorial de tu pasión, te pedimos nos concedas venerar de tal modo los sagrados misterios de tu cuerpo y de tu sangre, que experimentemos constantemente en nosotros el fruto de tu redención. Tú que vives y reinas por los siglos de los siglos. Amén. Tomamos nuestro lugar, hermanos, para escuchar ahora la palabra de nuestro Dios.
1: Desde el Antiguo Testamento vemos la prefiguración de la Eucaristía con el maná. El Evangelio presenta a Jesús como el verdadero pan bajado del cielo. Su carne y su sangre son alimento que procura la vida verdadera. San Pablo nos recuerda la importancia de vivir en comunión con Cristo y nuestros hermanos al compartir el pan, que es garantía de resurrección y vida eterna. Escuchemos.
2: Lectura del libro de Deuteronomio. En aquel tiempo habló Moisés al pueblo y le dijo: recuerda el camino que el Señor tu Dios te ha hecho recorrer estos 40 años por el desierto para afligirte, para ponerte a prueba y conocer si ibas a guardar sus mandamientos o no. Él te afligió haciéndote pasar hambre y después te alimentó con el maná que ni tú ni tus padres conocían, para enseñarte que no solo de pan vive el hombre, sino también de toda palabra que sale de la boca de Dios. No sea que te olvides del Señor, tu Dios, que te sacó de Egipto y de la esclavitud, que te hizo recorrer aquel desierto inmenso y terrible, lleno de serpientes y alacranes, que en una tierra árida hizo brotar para ti agua de la roca más dura y que te alimentó en el desierto con un maná que no conocían tus padres. Palabra de Dios.

Lectura de la primera carta del apóstol San Pablo a los Corintios. Hermanos, el cáliz de la bendición con el que damos gracias no nos une a Cristo por medio de su sangre, y el pan que partimos no nos une a Cristo por medio de su cuerpo. El pan es uno, y así nosotros, aunque somos muchos, formamos un solo cuerpo, porque todos comemos del mismo pan. Palabra de Dios.

En aquel tiempo Jesús dijo a los judíos: Yo soy el pan vivo que ha bajado del cielo. El que coma de este pan vivirá para siempre. Y el pan que yo les voy a dar es mi carne, para que el mundo tenga vida. Entonces los judíos se pusieron a discutir entre sí: ¿Cómo puede éste darnos a comer su carne? Jesús les dijo: Yo les aseguro, si no comen la carne del Hijo del Hombre y no beben su sangre, no podrán tener vida en ustedes. El que come mi carne y bebe mi sangre tiene vida eterna, y yo lo resucitaré el último día. Mi carne es verdadera comida y mi sangre es verdadera bebida. El que come mi carne y bebe mi sangre permanece en mí y yo en él. Como el Padre que me ha enviado posee la vida y yo vivo por él, así también el que me come vivirá por mí. Este es el pan que ha bajado del cielo. No es como el maná que comieron sus padres, pues murieron. El que come de este pan vivirá para siempre.

momento, queridísimos y amados hermanos en el Señor. Estamos en el día del Corpus Christi. Hay mucho que se puede decir de este hermoso misterio. Yo ya he hablado de la presencia real en la Eucaristía. He hablado que la Eucaristía es un sacrificio, pero hoy quiero fijarme con ustedes, los de esta tarde, sobre la honra del cuerpo, porque Cristo, Corpus Christi, significa el cuerpo y la sangre de Cristo. Cuando Jesús vino al mundo, a la tierra, se le entregó un cuerpo a Jesús. Él necesitaba un cuerpo porque necesitaba sacrificar el cuerpo para el perdón de los pecados. Iba a sacrificar el cuerpo porque en su cuerpo Él llevó nuestros delitos, llevó nuestros pecados y en el cuerpo también llevó nuestras enfermedades. Nosotros no podemos creer en la sanidad, no habría la sanidad si no fuera por el cuerpo de Cristo. Y fue el cuerpo de Cristo, el cuerpo que Jesús sacrificó. Él no sacrificó su alma, Él no sacrificó su espíritu, Él en la cruz sacrificó su cuerpo. Él preparó un cuerpo para el sacrificio, que es la sangre de Jesús, el que nos limpia de pecado. Qué pena, pónganse a pensar un momento, qué pena hubiera sido que Jesús hubiera ido a derramar una sangre llena de triglicéridos y colesterol. Imagínese usted ese cuerpo, esa sangre. Ese derramamiento de sangre por perdón de los pecados, una sangre enferma, un cuerpo enfermo, no era así. La sangre de Jesús era pura, nítida, y su cuerpo también. Por eso de ahí surgen los cantos tradicionales. Corazón, el más puro y el más santo, corazón de mi dulce Jesús. El corazón no es alma, no es espíritu, es carne. Pum, pum, pum, pum, pum, pum, pum, pum, pum, pum. Por eso cuando usted se le para el corazón, colgó los caítes. Pero la sangre de Jesús era pura, nítida, y su cuerpo también. Jesús cuidó bien, pero bien su cuerpo para que lo destruyeran. Nadie cuida las cosas para que alguien las destruya. Nadie. Tú no cuidas las cosas para que alguien venga a destruirlas. Nadie. Sin embargo, hermanos, Jesús cuidó su cuerpo para que se lo destruyeran. Porque en la destrucción de su cuerpo estaba la redención nuestra. Pero si a través del cuerpo nos iba a salvar, no iba a entregar cualquier cuerpo. Es decir, Él no pensó como pensamos nosotros muchas veces. Jesús nunca pensó, bueno, si de todas maneras me van a destruir mi cuerpo, ¿para qué cuidarlo tanto? Mejor acá, aquí, grasa y lo que sea, le entramos aquí, Coca-Cola, Pepsi-Cola, ¡ay, dele! De todas maneras, eso pensamos nosotros. ¿No dicen ustedes así las personas? Como esa señora que se encontró con su amiga y la amiga llevaba un yumbo de Coca-Cola. Amiga, eso hace daño. Y la otra dice, pues si tomas de algo nos tenemos que morir, ¿no? Sí, ¿verdad? Moramos juntas. Sí, fue a agarrar su Coca-Cola.
Jesús nunca pasó por su cabeza y dijo, si de todas maneras me van a destruir mi cuerpo, ¿para qué cuidarlo tanto? No, él nunca pensó eso. La gracia estaba en cuidarlo precisamente para que lo pudieran destruir. Es decir, que el cuerpo calificara, que su cuerpo calificara para un sacrificio, para perdón de nuestros pecados. Entonces, hermanos, el cuerpo tiene más importancia de lo que nosotros hemos llegado a pensar. Todo lo que tiene que ver con aumento de fe, crecer en la fe, tiene que ver mucho con el cuerpo también. La oración y el ayuno tiene mucho que ver con el cuerpo. Cuando los discípulos fueron motivados por Jesús a velar con él una hora en oración, no aguantaron, se quedaron dormidos. Y al quedarse dormidos, Jesús les dijo, el espíritu está pronto, pero la carne es débil. ¿Qué es la carne? Por eso les dice, oren para no entrar, para no caer en la tentación. ¿Qué fue lo que no aguantó? ¿El alma? ¿El espíritu? No. ¿Qué fue lo que no aguantó? El cuerpo. Cuando usted está subiendo unas gradas, su mente quiere, su espíritu quiere, pero su cuerpo, hermano, aquí me quedo, su cuerpo. El cuerpo. ¿Qué fue lo que no aguantó? El cuerpo. El espíritu sigue aguantando. El que no aguanta es el cuerpo. Si a mí me dicen, puede celebrar 7 misas un domingo, le entramos. El espíritu quiere, pero los pies a la 7ª misa, ya, están temblando los pies. El espíritu quiere, pero la carne es débil. Y a este, agréguele lo que dice Jesús. En la Biblia dice Jesús, amarás al Señor tu Dios con todo tu corazón, con toda tu alma y con todas tus fuerzas. Fuerzas. Fuerzas. ¿De qué fuerzas habla? ¿Mentales o físicos? O físicas, perdón. Está hablando de físicas. Entonces nosotros tenemos que administrar nuestro cuerpo de tal manera que siempre conservemos fuerzas para Dios. Hay que conservar fuerzas para Dios. La gente siempre hace este tipo de preguntas. Hay gente que pregunta, ¿a qué horas debo orar? Yo sé que usted ha hecho esas preguntas también. ¿A qué horas debo de orar? Y yo le voy a dar un principio, no un horario. ¿Me escuchó? Yo le voy a dar un principio, no un horario. Ore cuando tenga fuerzas, porque entonces va a orar más y va a orar mejor. Pero si usted se come un bistec, pizza doble, papas y unas gaseosas en la noche y después pretende orar, usted va a empezar, Padre nuestro que estás en el cielo, santificado sea tu nombre. ¿Sabe por qué? Porque no hay fuerza.

¿Cómo terminas? Doblados, todos. Por eso necesitamos amar a Dios con todas nuestras fuerzas, no solo con la mente y nuestro corazón, no solo con eso. Pero la iglesia, tanto la iglesia católica, la evangélica, se ha vuelto muy sentimentalista. Solo el culto, bailemos, dancemos, besitos para Jesús. ¿Tú crees que Jesús necesita tus besitos? Él necesita que cumplas sus mandamientos. Por eso nuestro culto debe ser un culto racional. ¿En qué consiste nuestro culto racional a Dios? Es presentar nuestro cuerpo en sacrificio vivo y santo. Por eso a mí me da mucha risa ciertos motivadores, pero es que dan risa de verdad. Se suben a un escenario y empiezan a motivar a la gente. ¿Cuántos trajeron sus manos? Había que dejarlos. ¿Cuántos trajeron sus pies? Yo no sabía que había que dejar los pies. Esos tipos de motivaciones que no tienen ni pies ni cabeza. Es como que yo les dijera ahorita, hermanos, ¿cuántos trajeron su cuerpo? No traje, se quedó la casa. Tiene unas patas arriba. El apóstol Pablo dice que nuestro culto debe ser un culto racional. ¿Y en qué consiste ese culto racional? Que es presentar nuestro cuerpo en sacrificio vivo y santo. ¿Qué es lo que traemos nosotros cuando venimos a la iglesia? Nuestro cuerpo. Por eso normalmente uno, cuando viene a la celebración de la misa, mínimo uno se baña. ¿Por qué? Porque lo que presento delante de Dios al venir a la misa, mi ofrenda racional es presentar mi cuerpo. ¿Qué es lo que presentó Jesús a su Padre en sacrificio por perdón de nuestros pecados? Su cuerpo, clavado en la cruz, pero un cuerpo santo, una sangre pura. Por eso lo que tenemos que presentar ante Dios es nuestro cuerpo. Por eso yo no le doy tanta importancia a la ropa. Miren aquí, miren, echen un vistazo a los hermanos. Hay gente que viene en huipil, gente que viene con su blusita, pantalón de lona, vienen de vestido, así, y asá. La ropa no es tanto lo que importa, es lo que hay debajo de la ropa. Porque yo puedo ver una persona aquí con corbata impecable, pero ¿cómo está su cuerpo? Pero puedo ver una señorita con pantalones rotos de las rodillas, porque ahora es hasta lo roto es una moda. Me acuerdo yo cuando a mí se me hacía un hoyo atrás aquí en mi pantalón de tanto sentar, mi mamá me cosía, hasta lentes tenía mi pantalón. Ahorita ya no es eso rotura, sino que hasta es moda. Pues que a mí no me importa tanto eso. Me importa cómo está tu cuerpo, cómo cuidas tu cuerpo, porque el culto racional es presentar ante Dios nuestro cuerpo, vivo y santo. Entonces, debes de comer lo que más vivo mantenga tu cuerpo. Si nos vamos a presentar ante Dios como un sacrificio, no vamos a mostrar un sacrificio muerto. Un cuerpo muerto, o casi muerto, o cada día más muerto, porque vamos de mal en peor. El problema es el de doble ánimo. La gente no está definida. Más del 70% de las enfermedades vienen de la manera en que comemos. Les repito, más del

90% de las enfermedades vienen de la manera en cómo comemos. Jesús, cuando él era niño, pequeñito, él comía manteca y miel, manteca y miel. Pero cuando se hizo grande, ¿qué creen ustedes que desechó? La manteca. Y se quedó con la miel. Digamos, nosotros vemos miel, desechamos la miel, nos quedamos con la manteca. ¿Sabían ustedes que la margarina solo le falta una molécula más para volver plástico? Porque lo que yo veo aquí, no sé si son seres humanos o plásticos. De ahí dijo Arjona, chicos de plásticos, de ahí viene, por la margarina. El 70% de las enfermedades vienen de la manera en cómo comemos. Por eso dice San Pablo en 1 Corintios capítulo 6, versículo 20, sino que ha sido comprado con un gran precio. Por tanto, glorifiquen a Dios con sus cuerpos. Nosotros fuimos comprados a gran precio. ¿Y cuál es el precio que se pagó? El cuerpo y la sangre de nuestro Señor Jesucristo. Cuando hablamos del valor, a mí me gusta mucho dar valor a cada persona. Me gusta mucho. Porque cada persona vale, porque fuimos comprados a precio de sangre el Cordero. Por eso a mí me gusta mucho hablar del valor de la gente, porque las personas tienen mucho valor. El valor de las cosas lo refleja su precio. Y escuchen esto, es una, como que fuera un juego de palabras, pero dice muchas cosas buenas. Dice así: si un bien es escaso y útil, tiene mayor valor. Si solo es escaso, pero no es útil, no tiene valor. Si es útil, pero no es escaso, no tiene el mismo valor. Cuando algo es útil y escaso, tiene mucho valor. Una botella de agua en el desierto, hermanos, una botella de agua en el desierto es muy útil y sumamente escasa. Le puede costar el valor de su iPhone y usted lo pagaría si se está muriendo de sed, porque lo que paga es algo que es útil y escaso. Aunque el agua es barata, pero sí, pero en el desierto tiene mucho valor. Y nosotros, por eso dice el apóstol Pablo, fuiste comprado a precio de sangre. Glorifiquen a Dios con sus cuerpos. Por eso tú vales mucho, mucho. Tú eres una persona escasa, muy escasa. No hay otra persona como tú. Eres única, original. No hay otra persona como tú. Por eso valórate. Por eso la importancia del cuerpo. Les dije esto porque al celebrar hoy el Corpus Christi, a Jesús se le dio un cuerpo y cuidó tanto ese cuerpo para redimirnos del pecado. A ti y a mí se nos dio un cuerpo. Ahora te lanzo la pregunta, ¿cómo estás tratando tu cuerpo?

0: Por eso la gente viene un domingo para su sanidad, pero ya el lunes comienza a comer de mala manera, así dañando su cuerpo. Cuida tu cuerpo, porque cada domingo, cada vez que venimos a la iglesia, lo que presentamos cuando el coro canta, te presentamos el vino y el pan. Nosotros presentamos nuestro cuerpo como sacrificio, es nuestro culto racional. Así como nuestro Jesucristo presentó su cuerpo ante su Padre Celestial para el perdón de nuestros pecados. Por eso les doy esta recomendación, cuidemos nuestro cuerpo. Escoge lo que comes, que te haga bien, que te dé más fuerzas para poder servir mejor a nuestro Dios. Que así sea. Amén. Se ponen de pie. Confesemos ahora nuestra fe en nuestro Dios. Todos juntos digamos: creo en un solo Dios, Padre Todopoderoso, Creador del cielo y de la tierra, de todo lo visible y lo invisible. Creo en un solo Señor Jesucristo, Hijo único de Dios, nacido del Padre antes de todos los siglos, Dios de Dios, luz de luz, Dios verdadero de Dios verdadero, engendrado no creado, de la misma naturaleza del Padre, porque en todo fue hecho, que por nosotros los hombres y por nuestra salvación bajó del cielo y por obra del Espíritu Santo se encarnó de María la Virgen y se hizo hombre, y por nuestra causa fue crucificado en tiempos de Poncio Pilato, padeció y fue sepultado y resucitó al tercer día según las Escrituras y subió al cielo y está sentado a la derecha del Padre, y de nuevo vendrá con gloria para juzgar a vivos y muertos, y su reino no tendrá fin. Creo en el Espíritu Santo, Señor y dador de vida, que procede del Padre y del Hijo, que con el Padre y el Hijo recibe una misma adoración y gloria, y que habló por los profetas. Creo en la Iglesia, que es una santa, católica y apostólica. Confieso que hay un solo bautismo para el perdón de los pecados. Espero la resurrección de los muertos y la vida del mundo futuro. Amén. Reunidos hermanos, en nombre del Señor presente entre nosotros según su promesa, roguemos confiadamente al Padre por el bien de todos los hombres.
1: Para que los obispos y presbíteros, cuando presidan la celebración eucarística, vivan tan plenamente identificados con el Señor, que el pueblo vea en ellos la imagen viva de Cristo, que preside a quienes se han reunido en su nombre, roguemos al Señor.
0: Te rogamos, Señor, óyenos.
1: Para que pronto llegue el día en que todos los cristianos celebremos la Eucaristía en la unidad de una sola iglesia, y todos los hombres de un extremo al otro del mundo ofrezcan el sacrificio del cuerpo y la sangre de Cristo, roguemos al Señor.
0: Te rogamos, Señor, óyenos.
1: Para que los fieles que se encuentran a las puertas de la muerte dejen este mundo llenos de paz y confiando en las promesas del Señor y fortalecidos con el cuerpo de Cristo, lleguen al reino de la felicidad y de la vida, roguemos al Señor.
0: Te rogamos, Señor, óyenos.
1: Para que el Señor fortalezca constantemente nuestra fe y acreciente nuestro amor, a fin de que adoremos siempre en espíritu y en verdad a Cristo realmente presente en el admirable sacramento de la Eucaristía, roguemos al Señor.
0: Te rogamos, Señor, óyenos. Oh Dios, que no cesas de alimentar a tu iglesia con los misterios del cuerpo y sangre de Jesús, escucha nuestras oraciones y haz que encontremos siempre nuestro gozo en la riqueza de tus dones. Por Jesucristo nuestro Señor. Amén. Nos mantenemos en pie para recibir las ofrendas. Gracias.

Oren, hermanos, para que este sacrificio mío y de ustedes sea agradable a Dios Padre Todopoderoso. El Señor reciba de tus manos este sacrificio para alabanza y gloria de su nombre, para nuestro bien y el de toda su santa iglesia. Señor, concede a tu iglesia los dones de la unidad y de la paz, simbolizados en las ofrendas sacramentales que te presentamos por Jesucristo.

Demos gracias al Señor nuestro Dios. En verdad es justo y necesario, es nuestro deber y salvación darte gracias siempre y en todo lugar, Señor Padre Santo, Dios Todopoderoso y Eterno, por Cristo nuestro Señor, el cual verdadero y eterno sacerdote, al instituir el sacrificio perdurable, se ofreció a ti como víctima salvadora y nos mandó que lo ofreciéramos como memorial suyo. En efecto, cuando comemos su carne y inmolada por nosotros, quedamos fortalecidos, y cuando bebemos su sangre derramada por nosotros, quedamos limpios de nuestros pecados. Por eso, con los ángeles y los arcángeles y con todos los coros celestiales, cantamos sin cesar el himno de tu gloria.

Padre misericordioso, te pedimos humildemente por Jesucristo, tu Hijo, nuestro Señor, que aceptes y bendigas estos dones, este sacrificio santo y puro que te ofrecemos. Ante todo por tu Iglesia Santa y Católica, para que le concedas la paz, la protejas, la congregues en la unidad y la gobiernes en el mundo entero, con tu servidor el Papa León, con nuestro Obispo Domingo y todos los demás obispos que, fieles a la verdad, promueven la fe católica y apostólica. Acuérdate, Señor, de tus hijos y de todos los aquí reunidos cuya fe y entrega bien conoces. Por ellos y todos los suyos, por el perdón de sus pecados y la salvación que esperan, te ofrecemos y ellos mismos te ofrecen este sacrificio de alabanza a ti, eterno Dios, vivo y verdadero. Reunidos en comunión con toda la Iglesia, veneramos la memoria ante todo de la gloriosa siempre Virgen María, Madre de Jesucristo, nuestro Dios y Señor, la de su esposo San José, la de los santos apóstoles y mártires, Pedro y Pablo, Andrés, Santiago y Juan, Tomás, Santiago, Felipe, Bartolomé, Mateo, Simón y Tadeo, Lino, Cleto, Clemente, Sixto, Cornelio, Cipriano, Lorenzo, Crisógono, Juan y Pablo, Cosme y Damián, y la de todos los santos, por sus méritos y oraciones, concédenos en todo tu protección. Acepta, Señor, en tu bondad esta ofrenda de tus siervos y de toda tu familia santa. Ordena en tu paz nuestros días, líbranos de la condenación eterna y cuéntanos entre tus elegidos. Bendice y santifica, oh Padre, esta ofrenda, haciéndola perfecta, espiritual y digna de ti, de manera que sea para nosotros cuerpo y sangre de tu Hijo amado, Jesucristo nuestro Señor, el cual la víspera de su pasión tomó pan en sus santas y venerables manos y, elevando los ojos al cielo, hacia ti, Dios Padre suyo todopoderoso, dando gracias, te bendijo, lo partió y

acabada la cena, tomó este cáliz glorioso en sus santas y venerables manos, dando gracias te bendijo y lo dio a sus discípulos diciendo:

Señor mío y Dios mío.

Por eso, Padre, nosotros, tus siervos y todo tu pueblo santo, al celebrar este memorial de la muerte gloriosa de Jesucristo, tu Hijo, nuestro Señor, de su santa resurrección del lugar de los muertos, de su admirable ascensión a los cielos, te ofrecemos, Dios de gloria y majestad, de los mismos bienes que nos has dado, el sacrificio puro, inmaculado y santo, pan de vida eterna y cáliz de eterna salvación. Mira con ojos de bondad esta ofrenda y acéptala como aceptaste los dones del justo Abel, el sacrificio de Abraham, nuestro padre en la fe, y la oblación pura de tu sumo sacerdote Melquisedec. Te pedimos humildemente, Dios Todopoderoso, que esta ofrenda sea llevada a tu presencia hasta el altar del cielo por manos de tu ángel, para que cuantos recibimos el cuerpo y la sangre de tu Hijo, al participar aquí de este altar, seamos colmados de gracia. Gracia y bendición. Acuérdate también, Señor, de tus hijos que nos han precedido con el signo de la fe y duermen ya el sueño de la paz. Señor, y a cuantos descansan en Cristo, concédeles el lugar del consuelo, de la luz y de la paz. Y a nosotros, pecadores, siervos tuyos, que confiamos en tu infinita misericordia, admítenos en la asamblea de los santos apóstoles y mártires, Juan el Bautista, Esteban, Matías y Bernabé, Ignacio, Alejandro, Marcelino y Pedro, Felicidad y Perpetua, Águeda, Lucía, Inés, Cecilia, Anastasia y de todos los santos, y acéptanos en su compañía, no por nuestros méritos, sino conforme a tu bondad. Por Cristo, Señor nuestro, por quien sigues creando todos los bienes, los santificas, los llenas de vida, los bendices y los repartes entre nosotros.

Señor Jesucristo, que dijiste a tus apóstoles, la paz os dejo, mi paz os doy, no tengas en cuenta nuestros pecados, sino la fe de tu iglesia, y conforme a tu palabra, concédele la paz y la unidad. Tú que vives y reinas por los siglos de los siglos, la paz del Señor esté siempre con ustedes. Cristo es nuestra cabeza y la iglesia que somos nosotros, somos cuerpo de Cristo. Como cuerpos místicos de Cristo, démonos fraternalmente un saludo de paz.

0: Este es el Cordero de Dios que quita el pecado del mundo. Dichosos los invitados a la cena del Señor. Señor, no soy digno de que entres en mi casa, pero una palabra tuya bastará para sanarme. Que el cuerpo y la sangre de nuestro Señor Jesucristo guarde nuestra alma para la vida eterna. Amén.
1: Hermanos y hermanas, Cristo mismo, hecho pan de vida, nos llama a su mesa a participar del banquete eucarístico. Si estamos reconciliados, acerquémonos con fe y amor a recibirlo.

0: Queridos hermanos, los invito a que repitan después de mí esta oración. Alma de Cristo, santifícame. Cuerpo de Cristo, sálvame. Sangre de Cristo, embriágame. Agua del costado de Cristo, lávame. Pasión de Cristo, confórtame.
1: Pasión de Cristo, confórtame.
0: Oh buen Jesús, óyeme.
1: Oh buen Jesús, óyeme.
0: Dentro de tus llagas, escóndeme.
1: Dentro de tus llagas, escóndeme.
0: No permitas que me aparte de ti.
1: No permitas que me aparte de ti.
0: Del maligno enemigo, defiéndeme.
1: Del maligno enemigo, defiéndeme.
0: En la hora de mi muerte, llámame.
1: Y
0: mándame ir a ti.
1: Y mándame ir a ti.
0: Para que con tus santos te alabe.
1: Para que con tus santos te alabe.
0: Por los siglos de los siglos.
1: Por los siglos de los siglos.
0: Amén.
1: Amén.
2: Tu cuerpo y sangre, Señor, signo del banquete del reino que hemos gustado en nuestra vida mortal, nos llene del gozo eterno de tu divinidad. Tú que vives y reinas por los siglos de los siglos. Amén. Se sientan un momento más, disculpen un poquito más de su tiempo y paciencia. Se va a hacer una segunda colecta para ayudar a las parroquias que están comenzando en otros lugares. Se les agradece su generosidad. También hay una niña de 40 días, estará presente. Del Evangelio de San Marcos. En aquel tiempo la gente le llevó a Jesús unos niños para que los tocara, pero los discípulos trataban de impedirlo. Al ver aquello, Jesús se disgustó y dijo: dejen que los niños se acerquen a mí, no se lo impidan, porque el reino de Dios es de los que son como ellos. Les aseguro que el que no reciba el reino de Dios como un niño no entrará en él. Después tomó en brazos a los niños y los bendijo imponiéndoles las manos. Oremos. Dios Padre Todopoderoso, fuente de bendición y defensor de los niños, que enriqueces y alegras a los esposos con el don de los hijos, mira con bondad a esta niña mía, Valentina, y ya que ha de nacer de nuevo por el agua y el Espíritu Santo, dígnate agregarla a los miembros de tu grey para que una vez recibido el don del bautismo, sea partícipe de tu reino y aprenda a bendecirte con nosotros en tu santa iglesia. Por Jesucristo nuestro Señor. Amén.
3: Que se estaba de

Aplausos para esta niñita. Que el agua nos recuerde que somos hijos de Dios por el bautismo. Ahí está, felicidades. Pueden regresar a su lugar. Felicidades. Solo para algunos grupos, para el sábado 13 de junio, formación con visitadoras de enfermos, guardias del Santísimo, damas católicas a las 3 de la tarde en el salón parroquial, y el domingo 14, formación con catequistas de matrimonio a las 11 de la mañana en el centro pastoral, y formación de coros en el salón parroquial. A todos, gracias por venir a su Santa Eucaristía y celebrar este día el Corpus Christi. El viernes que siguiente es el Sagrado Corazón de Jesús. Es una solemnidad también, son grandes celebraciones que tienen que ver con nuestro Señor Jesucristo. Gracias al coro por cantar, a los acólitos por servir, a los de liturgia, ministros, pastoral de comunicación, monitor, guardias, a los de la cofradía de los inocentes, gracias por ayudarnos. A todos, muchísimas gracias por su presencia. Se ponen de pie. Les deseo a todos bendecido inicio de semana. El Señor esté con ustedes. La bendición de Dios Todopoderoso, Padre, Hijo y Espíritu Santo.

Hermanos, animados por la vida y la fuerza que nos da el sacramento de la Eucaristía, nos despedimos con alegría y nos vamos a compartir la mesa cotidiana con nuestros familiares y amigos. Feliz noche, queridos hermanos.

0: 32 minutos. 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

Música de Iván y Cruz, Rodolfo Vargas, el hombre divertido. Básicamente lo separa 13 minutos, 13 para las 8 de la noche.

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noche con efectos 16 minutos, 8 con 16 en la programación Ritmos Tropicales. Edith, los domingos, no pasan aquí en el domingo, desde las 19 horas 7 de la noche hasta las 22 horas 10 de la noche. Mi tío Chavate, a preferencia en Acaruquín, la voz de Atitlán.

y feliz cumpleaños, Romanda Seartra, a Billy Nicolás Otukishmata. Ya que está arribando otro año más, felicidades, feliz cumpleaños, Jatará Dios nos va a bendecir sin grandemente. Esto va a andar a cumplir más y más el Junacho Chabrayo Arfiev. Especial va de parte de la familia Kotuk Ishmata, ya que Jabrega Chabanta Ganan Kibanga a celebrar a lo grande, porque arribar una más. Felicidades, Jabanda Seartra. Y también complacer con el tema de tabaco y ron. Feliz cumpleaños.

Pues entonces, felicidades, feliz cumpleaños, acaban de hacer otra a Billy Nicolás, ya que mi camino que va a cumplir una más, felicidades, atrás Dios no bendecir sin, te va a entrar a cumplir más con Nacho Chabraca Kuchlef. El saludo especial va de parte de la familia Kotuk Kishmatano, Kashaga, todo volumen en San Pedro, La Laguna.

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únicamente nos separan 18 minutos, 18 para las 9 de la noche. Ritmos tropicales en los domingos, Musanavins, Rabrega, Chagá, Miltio Chava, Estrada, Preferencia, Nacaruquín, la voz de Atitlán. Mucho gusto y también complacer a los amigos del Cutupa Tema Musical, desde la Marimba Orquesta Nacional. Acaban de incluir porque no dejan de ser

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noche, 9 de la noche con exacto 3 minutos en la programación Ritmos Tropicales en los domingos. Agarra la onda Lupe, dice. Saludos a Cristóbal en el cantón Pachichaj.

noche con exactos 15 minutos en la programación Ritmos Tropicales en los domingos. José Aravis Rabraca Chaga, Archenraica Mic, domingo 7 de junio. Mucho gusto, que trabajen con placer. El tío Chavastra, preferencia, Nea Caruquín, la voz de Atitlán.

señor Frankie Ruiz, deseándote. Saludos entonces al amor de mi vida. Gracias por estar siempre en sintonía de La Voz de Atitlán y Ritmos Tropicales en los domingos. Y aquí va

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última la canción a cargo del señor Toño Rosario. Únicamente nos separan 20 minutos, 20 para las 22 horas, 10 de la noche. 28 horas entra a preferencia en Agaruguín, la voz de Titlán. Habrá programación Ritmos Tropicales en los domingos. Vamos a ver el domingo desde las 7 hasta las 22 horas, 10 de la noche.

llega el señor Quinito Méndez, el tamarindo. Únicamente nos separan 4 minutos, 4 para las 22 horas 10 de la noche. El tío es Chabotet Traora Cachaga, Chabojojo, Kelachi Kaukin, Chetuxvilachi con la mejor música tropical. Nakposdag, Novochuech, a través de nuestra frecuencia, el 101.9, la frecuencia modulada de La Voz de Atitlán. 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

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Dichosos los perseguidos por causa de la justicia, porque de ellos es el reino de los cielos. Dichosos serán ustedes cuando le injurien por los persiguen y digan cosas falsas de ustedes por causa mía. Alégrense y salten de contentos. بيت كان اختلال مش كون سيخ مش كون اتشنق نك اشار تبوستا كتل با قسكت كيكوتا قسكت بيشون تلا اشتايات برو اخير السيور

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llegado a nuestro espacio de complacencias para los cumpleañeros del día de hoy. ¡Celebrémoslo juntos! Llama al 7721-7785 y con gusto te saludamos en este día muy especial. ¡Que Dios te bendiga! Y que sigas cumpliendo muchos años más.

Muchas felicidades y bendiciones, Cuquidi Cocinalca, los cumpleañeros, cumpleañeras, Jabraquij, 8 de junio. Bendiciones, Cuquinchi Conjinal, Jabral Mlajij, Ntajren Kikol, trajo un cumpleaños más. Trajo un chalal, Namnak, Echka, Mbetij, tanto Tancor, Buah. Bendiciones, Cuquidi Cocinalca, Ntajakalachka, quizás, Echka, también que van a celebrar esta fiesta. Bendiciones, Kukin, Chikur Hilalka, especialmente Hachnak Nitzkata Konar, Shangrih Kakamek, Ir, Shangrih Kachuak, Shangrih Pinak Ponachkabach, Shangrih Tzkata Ivir. Bendiciones, Kukin, muchas felicidades y bendiciones, Kukin.

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2: El Señor esté con ustedes. Lectura del Santo Evangelio según San Marcos. Un día, mientras enseñaba en el templo, Jesús preguntó: ¿cómo pueden decir los escribas que el Mesías es hijo de David? El mismo David, inspirado por el Espíritu Santo, ha declarado: dijo el Señor a mi Señor, siéntate a mi derecha y yo haré de tus enemigos el estrado donde pongas los pies. Si el mismo David lo llama Señor, ¿cómo puede ser hijo suyo? La multitud que lo rodeaba, que era mucha, lo escuchaba con agrado. Palabra del Señor. Hermanos, hoy toca llamada de atención. Necesitamos ser más coherentes. ¿Qué falta hace en la iglesia la coherencia? Nos llenamos de entusiasmo al decir reine Jesús por siempre, reine su corazón. Nos llenamos de entusiasmo, se nos acelera el corazón, se nos saltan las lágrimas diciendo viva Cristo Rey. Y cuando decimos Jesucristo es nuestro Señor, pero una cosa es decirlo y otra cosa es vivirlo. Dicen que del dicho al hecho hay mucho trecho. Hoy en el Evangelio aparece un título de Jesús precioso: el Señor, el Señor. Jesús tiene muchos títulos: el Salvador, el Mesías, el Ungido, el Cristo, el Cordero de Dios que quita el pecado del mundo. Pero este título es precioso: el Señor. ¿Qué significa cuando tú dices Jesucristo es el Señor? El Señor, la palabra el Señor, no confundamos con el uso común de la palabra Señor. No es el Señor Juan, el Señor Pedro o el Señor porque está mayor. El Señor traduce el término latino Dominus, que significa el que domina, el que gobierna, el que reina. El Señor es Dominus, el que domina. Y el Señor me domina, y el Señor es mi rey, y el Señor gobierna, primero por creación, porque me ha creado, me ha sacado de la nada y me mantiene en la existencia. Sin Él yo no vivo. Y Dios, Jesucristo, es mi Señor. También por redención, porque se ha clavado en la cruz por mí, porque ha dado su sangre por mí, porque me ha rescatado con el precio de su sangre. Ha pagado no solo oro o plata, sino su sangre. Si alguien me ha rescatado a mí cuando yo estaba en las puertas de la muerte, yo le debo mi vida. Mi vida es suya y mi vida es para Él y mi vida es para servirle. Por eso con toda razón digo, Jesús es mi Señor, es mi dueño. Yo no soy mi dueño, Él es mi dueño. Yo no me gobierno, Él me gobierna. No me pertenezco, le pertenezco a Él. Eso significa cuando decimos Jesús es el Señor, es mi Señor. Pero aquí viene lo importante: ¿lo dices o lo vives? ¿Lo dices o lo vives? Termina este evangelio diciendo que muchos escuchaban a Jesús con agrado. Pero es que escuchar con agrado a Jesús no significa que está ejerciendo como Señor. Se dice del evangelio también que Herodes escuchaba con agrado a Juan Bautista. Utiliza las mismas palabras. Escuchaba con agrado, pero terminó por cortarle la cabeza. ¿Por qué? Porque un día Juan Bautista le dijo: te es ilícito vivir en adulterio. Ah, entonces ya no le agradó tanto y le cortó la cabeza. No basta con escuchar con agrado. No basta tampoco pronunciar con los labios el Señor, mi Señor. Dice Jesús: no todo el que dice Señor, Señor entrará en el reino de los cielos. No por decirlo con los labios significa que Cristo está ejerciendo como Señor o que es el dueño de tu vida. Por eso hoy celebramos también, fíjate, el primer viernes de mes, del mes de junio, un día profundísimamente dedicado al Sagrado Corazón de Jesús. Y dice la novena promesa del Sagrado Corazón de Jesús que Él reinará especialmente y bendecirá especialmente las casas en las que haya una figura entronizada del Sagrado Corazón de Jesús. Primera cosa que te tengo que decir, debes entronizar una imagen del Sagrado Corazón en tu casa y también del Inmaculado Corazón de María. Lo debes hacer si no lo has hecho. Pero te digo otra segunda cosa, más importante todavía. No se trata de entronizar o de coronar, porque a veces le damos un lugar en la pared, pero no tiene lugar en tu alma. Y Cristo, cuando lo pones en la pared o le pones en su altar, parece que te está diciendo, muy bien, me entronizaste en tu casa, estoy entronizado en tu corazón. ¿Me vas a dar lugar en tus decisiones? ¿Me vas a dedicar tiempo suficiente? No es simplemente que me pongas en un lugar privilegiado de tu casa, o que compres una figura muy bonita, o que hagas cierta oración. Lo que quiere Cristo, es que lo entronices aquí, en tus pensamientos, en tus sentimientos, en tu forma de vivir y en tu forma de pensar. Familias que tienen imágenes preciosas en casa, pero no van a misa, no rezan, no se confiesan. ¿Dónde está entronizado? ¿Basta con que le des un lugar en la pared? No, no es un lugar en la pared. Cristo quiere reinar en tu corazón y en el corazón de los tuyos. Por eso, ¿cuál es la forma de que realmente Cristo sea entronizado, que reine y que sea Señor de verdad? Entregarle por completo la vida. Entregarle por completo la vida. La mentalidad moderna dice, mi vida es mía. Mi cuerpo es mío, yo decido. El cristiano que deja reinar a Cristo dice, mi vida es de Cristo, mi cuerpo es de Cristo, mis decisiones son de Cristo, mi tiempo es de Él y mis talentos son de Él. Cristo empieza a reinar cuando su voluntad vale más que la tuya. Por ejemplo, un empresario que tiene en su oficina un cuadro de la Virgen de Guadalupe, ¿cuántos? Todos. Y está firmando contratos llenos de corrupción y de trampas. No, ahí está la imagen, pero no reina. Un joven que tiene el escapulario puesto. El escapulario de la Virgen del Carmen es estar cubierto con el manto de la Virgen. Y sin embargo, ese joven quizá está cometiendo los mismos pecados con su cuerpo que cualquier pagano. No, ese escapulario no está reinando. Palabras que escuchas en misa, palabras bonitas, pero que se quedan en simplemente palabras, simplemente te emocionaron un momento el corazón, pero no cambiaron tu vida. Confesiones en las que reconoces tus pecados, pero no cambias nada, tampoco sirve. Eucaristías, tantas eucaristías, a veces somos alcancía de eucaristías, pero como recibimos sin fe, no se transforma nuestra vida. No, así Cristo no reina.

Necesito verte para platicar contigo y arreglar las cosas. Ahí ya sí Cristo empieza a reinar. Llegas a casa y lo primero que le dices a tu esposa o tu esposo es: te amo, una disculpa. Ahí ya te empiezo a creer que Cristo empieza a reinar. Si no, son puras palabras. Palabrería, palabrería y palabrería. E imágenes de Cristo que llenan tu casa. Imágenes de la Virgen que están plagando tu casa, tus paredes. Pero no han llegado a tu corazón. Qué diferente que uno está por la mañana, se ha comprometido a misa de 7:30, suena el despertador 5:30, está lloviendo fuera y sientes una voz que te dice: no pasa nada si no vas un día. Entonces te armas de valor, vences la pereza y te levantas y vas. Entonces llegas aquí y dices: vive Cristo Rey. No viva, viva Cristo Rey o reine Jesús, está dicho en subjuntivo, que es ojalá. No, en presente de indicativo. Vive Cristo Rey, reina en mi corazón. ¿Por qué? Porque su palabra me afecta, porque sus decisiones tocan mi vida, porque me levanto, porque me he comprometido, porque hago oración, porque voy al Santísimo todos los santos días. Eso es decir, vive Cristo Rey. Reina Jesús, no reine, no viva. Claro que sí, ojalá, el anhelo, el deseo, pero hacerlo presente. Y cuando comulgas, vas a comulgar ahora, ¿hasta dónde le dejas entrar a Cristo en tu vida? Porque comulgas, sí, pero si fuera una casa, a veces simplemente comulgas y le dejas entrar hasta la cochera. Simplemente es la cochera, pero Cristo no penetra en tus decisiones al completo, al fondo de tu corazón. Como si te dijera: me dejaste entrar hasta la cochera, pero me faltan las llaves de tu casa. Eso es decir, Cristo reina. Eso es decir, Cristo vive. La próxima vez que digas: viva Cristo Rey, reine Jesús por siempre, o Cristo es mi Señor, dilo con las obras, con las obras. Desde el corazón transformado, convertido y enamorado y entregado. Mi voluntad es tuya, Jesús. Mi familia es tuya, Jesús. Mi cuerpo es tuyo, Jesús. Mis pensamientos son tuyos, Jesús. Ahora entendemos qué significa Jesús es el Señor, pero de verdad, no de palabras, no de títulos, no de pulseras, no de medallas, no de cuadros, de verdad, entronizado aquí, aquí, coronado aquí, y que se note en tu vida. Que así sea.

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Las chicas que habrá programación, segunda programación que el Ponzagaukin, Tzogbeltnamet Atitlán, saludos cordiales, bienvenidos, bienvenidas, Chonca habrá y programación, mañanitas juveniles, músicas variables. A los amigos que nos quieren sintonizar de lunes a viernes desde las 5 de la mañana a 10 de la noche, chica los fines de semana con las diferentes programaciones aquí, chica que las personas que van a acompañar. Así que saludos, chavatet, amigo, amiga, amjon chikrij asamaj o tajena, como janata teirila chica, nasamaj, pues siempre te ponen acá a agradecer al creador de la vida por otra oportunidad más que ni atach chica trajabraqij, atach chica abet trajabraqij. 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Así que hay que seguir aquí con buena música de nuestra programación Mañanitas Juveniles.

0: tanto que
1: 25 exactos. Dragon Scratch, ya serán las 8 de la mañana en los estudios de La Voz de Atitlán. 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

0: cordiales a nuestra querida audiencia del 101.9, La Voz de Atitlán y chingas, habrá programación Mañanitas Juveniles, Camic lunes, inicio de semana, inicio de labores. 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Sé paciente contigo. Todo toma su tiempo, nada es a la carrera, porque nada más una chinaja a la carrera, pues chica a merpillar nela chavech. 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Así que ánimo siempre, amigo, amiga, familia, que un jagoshastra habrá. No hay que tirar la toalla, tal vez la semana pasada, tal vez con dificultad, es nuevo día, es nueva semana para dar lo mejor de ti. Así que siempre ánimo, amigo y amiga, que en programación Mañanitas Juveniles. Así que esta estación de radio en unos minutos para seguir con más de la buena música, programación Mañanitas Juveniles.
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Domingue Petzeino, porque ya acá en el cantón Chechiboy, con saludos a Garechila David, con mucho cariño y con mucho amor, Caranvija, así que saludos cordiales, chacá, no que ya acá en el cantón Chechiboy, chacá, que la pone al amigo Domingo Ishbalán. No creo que haya con saludos, tracar mamá doña Francisca, y tracar ana María, y sobrina Josefa, hijo, y Francisca, creo. Y Francisca, y que sobrinas, Josefa y Francisca, que no que haya a todo volumen en el cantón Pachichaj, y Jurutzilabeche, tchakaran. Viejo, chaval, amigo, con todo gusto, ya está listo el tema, ya. Va a sonar después de los saludos. Así que chica, saludos cordiales. Traca al amigo José Carlos Mendoza, cola en sintonía. Con saludos, traca al amigo Manuel, que nos queshaca en el cantón Panaj. Echa que la puna a la familia Tinei, nos queshaca en el cantón Pachichaj, a Elena Tinei. Saludos cordiales, traca a mi tío estar en sintonía siempre. Roguín Garzogbel, Tanamit Atitlán, echa Juana Chavajay, Juana Chavajay, no creo que ya que está en el cantón Pachichaj, con saludos, tragar mamá y apsech, echar papá a Kukaran. Vija, así que saludos cordiales, chica acá, la familia que siempre y cola en sintonía, Rukinga, el 101.9, la voz de Atitlán. Y a Sarina, Jorge Shajka, en el cantón Panaj, con saludos, tragar en mal y etzna, Jorge Shajka, en la comunidad de Chukmukaran. Vija, así que saludos cordiales, chica acá, los amigos, las amigas que no que Shajka en los diferentes cantones. Rishinga Katnamet Santiago Atitlán, a los que nos quejaja Pixamaj, a los que nos quejaja Chamchiknikaja municipios, con la chuchica Lumlajkaja Atitlán, en los diferentes mercados, chka, a los amigos y paisanos que nos quieren sintonizar en el mercado Bella Vista en San Pedro La Laguna. Saludos cordiales.

0: 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las responsabilidades los planes y los retos es fácil enfocarnos únicamente en lo que aún no hay que faltar por alcanzar sin embargo la vida pues vale la pena detenernos un momento agradecer todo lo que agradecer por lo que por lo que permanecer y todo lo construir paso a paso anteriormente cada persona es totalmente diferente así que desear habrá programación mañanitas juveniles feliz inicio de semana cada nuevo comienzo que oportunidades de replantear tus metas ordenar tus pasos y enfocarte que realmente venga a lograr a confiar en el proceso que valorar cada aprendizaje y que lo mejor de esta semana está por venir puedes estar aún por pues aún está por comenzar todo lo que te nayarigna en lograr así que siempre ánimo campuna desear chavatet amigo y amiga que habrá que la chenaga 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fuerte e inteligente, tupnaka confiar en tus procesos. Así que saludos cordiales. Gracias por estar siempre en compañía de Rukinka, el 101.9 La Voz de Atitlán. De esta estación de radio en Comlojpa después de nuestros anuncios y mensajes.
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minutos exactos. Smash Atra a las 9 de la mañana en los estudios de La Voz Día Gislán, Atkes Belanga, Chamca, programación Mañanitas Juveniles. Saludos, Kiñaga Atra, la amiga Candelaria, Ancurgashak en el cantón Chachiboy, Candelaria, Ichkarucha, Berta, y Cola en sintonía y a todo volumen en el cantón Chachiboy, Karankbir, Ichka. Con mucho cariño en Kreklapuna Kshibal a Domingo Kenjorkashah Katra Habrakila Krishna Kachka desde algún estado de los Estados Unidos, siempre en compañía Rukinga, la voz de Atitlán Karanbij, Karankbij Karana. Así que saludos traga Domingo, Tikmapuna Jurutela Bechukibika y Kiabana, Berta y Candelaria. Saludos cordiales Trakaja, con todo gusto. Kinyala, tema musical, Kreklapuna a Diego Azkabula Huchan Jorkashah en el Cantón Panabá, Hagarum Hungarika, Samar Tayu Karanbij, Erpama Ben Kumban Karanbijka, el amigo. Así que saludos cordiales, Trakahan, Kirklapar familia, la familia Ajkabul Ajuchan en el Cantón Panabá, al amigo Timoteo Kurkashaka en el campo San Jorge, Hagarum Hungarika, Samar en una construcción, Kirklakarishbil, a Salvador Ixka Manuel y Cola en sintonía, disfrutando de una refacción. Los amigos, y solo ganas en sintonía y a todo volumen, Rukinga, Mañanitas Juveniles, Karankvij, Pachkam, Kiochkan, Kiampa, reportar Kikapukin a través del 7721-7785. Claro, Chkan, que por supuesto, a Teta Betkin, que después de las 9 de la mañana, Colajun Espacio. Rushinka, saludos a los y las cumpleañeras, así que en un ratito más, un kayakak, saludos, Rushinka, los y las cumpleañeras, así que si va Tet Nayarij, Nayala, Gurutsil, Rebech, ponga a cumpleañero o cumpleañera trajabra y pues te va a marcar el 7721-7785 o una tacta a mensaje de texto joven y con todo gusto Kajajila Rubí Kajajila Jorusil Rubach Chomka Jabra y especial Chomka Kaslimar a los y las cumpleañeras. 13 minutos exactos para ya las 9 de la mañana en los estudios de La Voz de Atitlán. Tema musical de Franco de Vita, Si la ves.

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Acción de gracias. 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

Sonro acá a las 10 de la mañana en los estudios de La Voz de Atitlán. Saludos para David Norgayasca en Quetzaltenango. Tema musical de Marisela, completamente tuya, complaciendo la buena sugerencia de nuestros amigos que siempre y con la en compañía Ruquinca, el 101.9 La Voz de Atitlán y nuestra programación Mañanitas Juveniles. Complaciendo a David entonces con este tema musical.

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1: Saludos cordiales que hagan nuestros amigos. Saludos Quiña Catral, amigo Amadeus, un corgachaj en el cantón Panaj, tema musical de Julio Iglesias. Con todo gusto, ya está listo el tema. Chica, en unos momentos no encanta sonar. Saludos cordiales que hagan los amigos que siempre hay que marcar el 7721-7785. Y chica, los mensajes de textos que acabo de recibir, esperando que no hagan, porque ya solo nos faltan 7 minutos para llegar a las 10 de la mañana en que a finalizar nuestra programación en Mañanitas Juveniles, segunda programación que el mensaje aquí en Atitlán, de lunes a viernes de 8 a 10 de la mañana, músicas variadas.
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0: se la voz de Atitlán y Rorcatirca por radio. Barcelona y Cuca finalizar. Aquí habrá que programación, segunda programación. Mañanitas juveniles de 8 a 10 de la mañana. Yo chica bien con músicas variables. Saludos cordiales, chica, a los amigos y las disculpas que por el factor tiempo chicamos con Cuca chica y acá nada más temas musicales. Pero como los Pabkin, el Shogicha Chuacta estuvenga las 8 de la mañana. Tikheca siempre en sintonía. Eruquinga las diferentes programaciones. Ya empieza la programación ranchera, así que que está a estación de radio y desde ya buen provecho en la hora de la refacción, aunque la lunes excelente inicio de semana, así que saludos cordiales.
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0: José, no, José.
1: Ay, mamá, qué repegada estoy.
0: Ay, perdóneme usted, señorita, pero los muchachos en la escuela me decían el gorila. Y se me quedó, se me quedó.
1: Siento ya morirme de emoción.
0: Ay, no, que no.

0: exagere, no exagere.
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0: 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Y con mucho gusto, Kishkaben, complace.

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A continuación, tema musical de Los Temerarios para complacer a nuestro buen amigo, Ataco Ratzán. Y chica, después de este tema, campona complacer a Juan Nocercachar en Shechiboy con el tema de Vicente Fernández. Con mucho gusto.

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la frecuencia de la voz de Atitlán, que tacajla ponatet, amigo y amiga, que atcola en sintonía de nuestra programación. 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No cargas ya, Gachpam, Garru Taxi, solo ganas, iniciando una nueva semana más con que la Shenagalkin. Con gusto, Kayala, tema musical de Ángela Aguilar, La Chancla. Con mucho gusto, y de igual forma, Chka, Kayaponar Utsirvecha, nuestro buen amigo y fiel oyente. A Juan, no cargas ya en el cantón Panaj, en una construcción. Rejlagashvila Chico, Ichka y Keikola en Panul, a Salva y Taco. Solo ganas los amigos en full sintonía de La Voz de Atitlán. Gracias por esa preferencia. Con mucho gusto, Anjanga, continuar con más complacencias.

0: a través de
1: mi ranchito, 20 minutos, Nehlaga a las 11 de la mañana, Meltio extra a preferencia. 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Le compré la muerte a mi hijo de Beto Quintanilla con mucho gusto, que acaben con placer. Bendiciones, feliz inicio de semana de labores. Seguramente que yo rojo el radio y venga a disfrutar de la mejor música que en Ponzaca, la voz de Atitlán.

porque allá en el mismo cantón, reclaga a su querida madrecita, doña Francisca, quien canasca de manteles largos. Muchas bendiciones, muchas felicidades. Van a desear a ya Francisca, su mandara cumplir más y más años de vida, cuquengar familia, cuquengar chatacrar, porque seguramente ser una mamá es algo muy difícil, pero siempre chica con la mano del creador y formador. Bendiciones, traga ya Francisca y feliz cumpleaños.

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0: ay, pues nadie es más bueno para salir, aunque ya no voy a usar guajalaya que falta zorro, pero es de mucha utilidad. Seguramente a Tecnahona que salta guapura no ya le hacía acordar. 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De esta manera, yo propongo el punto final de nuestra programación, porque yo voy a traer Shokas Vilachka y a Hotchkash Kanchka acompañar con lo mejor de la buena música ranchera. Si Dios quiere, es la Hotchkash Rimal nuevamente en Katkanchik acompañar a Shokas Kuban a las 10 de la mañana. Pasha, Junkilach, Ikukin y familia.
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10: 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Esta producción está dirigida por el licenciado Walter Cook, director ejecutivo de la Federación Guatemalteca de Escuelas Radiofónicas FEGER. En la conducción y producción le acompaña Juan Pablo Montenegro Rojas. Los enlaces a cargo de la red de periodistas Mayacat, espacio informativo que le acompaña desde el 15 de noviembre del año 2004. Le presenta las noticias en los idiomas maternos y español, trasladándole las principales denuncias y propuestas de las comunidades en esta transmisión de 60 minutos. Vamos entonces a conectar con las emisoras y con las y los periodistas que integran la red de periodistas Mayacat. Para comunicarse con esta producción, el 5948-9473 está a su servicio para que pueda enviarnos notas de voz y mensajes de texto. 5948-9473. Si usted desea llamarnos, puede hacerlo a la cabina al 2250-0936. 2250-0936. Comenzamos.
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10: En el idioma del pueblo maya quiché llega el significado de la energía del día, trasladado por las compañeras y compañeros radialistas de Radio Nahual Estéreo 93.1 FM. La señal llega desde Nahualá, Sololá.
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0: Hablamos sobre la energía del Nahual Nog. El Nog es el encargado de nuestra sabiduría, de nuestro pensamiento. Para la persona que es Nahual Nog, puede negociar, puede pedir por su buen pensamiento. Tener buenos pensamientos, buena sabiduría, para poder desenvolver en su vida, en su trabajo, para poder aconsejar a alguien quien lo necesita, los consejos. También el Nahual Nog te quita y te pone tu sabiduría, depende cómo lo utilizas. ¿Quieres tus buenos pensamientos? Pida al Nahual Nog, pero úselo bien, porque el Nahual Nog, en la mano de él está todo. El Nahual Nog es un buen sabio. Para las personas que se sienten estar mal, sin poder qué hacer, cómo poder solventar dudas, preguntas, pregúnteselo al Nahual Nog. Él te ayudará para poder hacer lo que tienes que hacer. También el Nahual Nog te quita si lo usas mal. ¿Quieres ser un buen sabio? Pida al Nahual Nog.
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0: Camperico y de otras localidades vecinas otorgan un compás de espera. El desarrollo de la situación depende del resultado de las negociaciones en la ciudad de Guatemala entre líderes comunitarios y representantes de la empresa Energuate. Así nos hacía llegar la información el periodista Héctor Samayoa Recinos sobre una acción en la carretera, puntualmente en el punto conocido como El Zarco, en Retaluleu.
1: Vamos a estar entonces dirigiendo con nuestros líderes de cada comunidad, compañeros. La comisión en breve estará saliendo. Somos conscientes, nuevamente quiero decirles, somos conscientes a un trailero, a un picopero, a un bus que va a viajar. Ahí hay personas que están de emergencia, hay personas que están esperando su mandado en Xela, en Masate, en donde quiera. Los que vienen de Masate van para Coatepeque, para Retaule. Entendemos perfectamente eso.
0: Las personas afectadas por la problemática de energía advirtieron que ante la falta de una solución definitiva durante esta jornada, se prevé que tomarán la carretera y van a interrumpir el paso de vehículos.
1: En ese asunto hemos consultado con los líderes, tomando en cuenta los transportistas. Vamos a liberar la carretera, vamos a liberar en este momento, eso sí, que quede claro. Si no hay conexión de energía eléctrica, que no nos venga a quejar después. Empresario, usted que tiene trailer, usted que tiene comunicación de repente con cualquier autoridad, intervenga por favor. Dígale que esa gente lo que quieren es dialogar y conexión, reconexión de la energía eléctrica. Si después no nos quieren conectar, señores traileros, señores empresarios, que después no nos digan a nosotros también que no somos, no entendemos su necesidad. Pero colabore, por favor, decirles que por favor conecten la luz. Si nos conecten la luz entre una hora, nosotros nos vamos.
0: Hasta las 9 de la mañana, el paso permanecía libre debido a una decisión de las comunitarias y comunitarios. Sin embargo, esta situación cambió debido a que no han tenido respuesta para solucionar su situación. Esta es la información que nos llega desde Retaluleu a cargo del periodista Héctor Samayoa Recinos.
2: Comunitarios de Champerico y del parcelamiento La Máquina de San Andrés Villaseca, Retaluleu, ante la falta de acuerdos entre los representantes de los líderes de Champerico, Retaluleu, con la empresa Energuate, decidieron tomar el paso en el kilómetro 178 de la Ruta del Pacífico, específicamente sobre el puente Samalá, denominado El Zarco. Los comunitarios permanecerán en esa posición hasta que haya respuesta favorable a sus demandas. En Retaluleu, Héctor Samayoa Recinos para Fejer Mayacac, informando desde los territorios.
0: Vamos con más información y ahora nos cambiamos de territorio porque nos vamos al nororiente del país. Un docente del departamento de Izabal expresa su preocupación ante el atraso del Ministerio de Educación en el pago de su salario. El periodista maya quechí Salvador Cholón lo abordó y esta es la denuncia. Adelante con la información desde Río Dulce.
3: Conversamos con un docente sobre el panorama social basado en el artículo 35 de la Constitución Política de la República de Guatemala. Este debido a que el Ministerio de Educación no agiliza el proceso de pago salarial. Edgar Pérez, profesor en función en la área de Río Dulce, quien nos da más detalles.
4: Mi expediente, mi papelería, ahora que todo se trabaja en el sistema, es decir, en unas, se dice servidores, en unas páginas, en unos programas en la internet. en las diferentes instituciones, ahora en este caso en la institución del Ministerio de Educación de Guatemala, pues uno a veces se queda así como corto. Si hace 40 años para recibir un salario después de haberse ganado una plaza 011, pues pasaban 6 meses, 10 meses. Me escribió una señora, una maestra jubilada, me dice, yo me llevé 2 años para que me pagaran. Otros me dicen, me llevé 10 meses, otros 8 meses, otros 6 meses. Y pues yo llevo 5 meses de que no me han pagado. Pero ya hablando con los encargados de llenar esos, no sé si se dice formulario o llenar los datos de mi dato en este caso en el sistema, pues yo si no logro captar, que alguien me explique mucha, aunque dicen que ese es el sistema, ese es el proceso, así tiene que ser, pero siento de que a mi juicio no debe ser así. En cada persona, en cada familia hay un teléfono y pues ya todo es más rápido, más fácil. Yo sí me quedo con la duda porque ya pasaron 5 meses y todavía no me han pagado en la plaza 011 que me gane con el Mineduc. Tengo derecho a opinar, a analizar, a comentar, a dar a hipótesis, a profundizar, a preguntar, a volver a preguntar y a volver a dar a conocer mis análisis, mis puntos de vista, mis inquietudes, mis ansiedades, ¿verdad? Porque uno tiene compromisos ya adelantados en qué pagar, ¿verdad? Y cuando uno debe, no le perdona y le están cobrando cada minuto.
3: Desde Izabal para Mayacat, Salvador Cholom informando desde los territorios.
5: Es la hora 11:17 minutos.
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0: Seguimos con más información gracias a las emisoras que integran la Federación Guatemalteca de Escuelas Radiofónicas FEGER, presentando Mayacat, informando desde los territorios de lunes a viernes de 11 de la mañana a 12 del mediodía en la emisión estelar, en una retransmisión a las 2 de la tarde por TGW La Voz de Guatemala. Y se ha anunciado el incremento al precio del gas propano. El cilindro de 25 libras llega a 115. Sobre las otras presentaciones nos informa la periodista Carolina Sinaí.
1: Los precios del gas propano registran un nuevo incremento en Guatemala, afectando directamente el presupuesto de miles de hogares. De acuerdo con reportes de las distribuidoras, el cilindro de 25 libras alcanzó los 115 quetzales. El de 35 libras se cotiza en 161 quetzales y el de 100 libras llegó a los 460 quetzales, reflejando un aumento de entre 5 y 20 quetzales en los últimos días. Ante el impacto de los precios internacionales del petróleo en la economía nacional, el presidente de Guatemala, Bernardo Arévalo, ha señalado que el gobierno mantiene vigilancia sobre el mercado de los hidrocarburos para evitar prácticas especulativas que afecten injustamente a los consumidores.
2: El tema del aumento al gas, efectivamente estamos ahorita notando un aumento al gas. Estábamos revisando, hablando con el Ministerio de Energía hace poco, precisamente para entender la situación, y nos decían que lo que sucede es que nuevamente hay un precio internacional, un aumento de precio a nivel internacional del gas por efectos de la situación que hay en la guerra, pero con una característica que es la que se ha mantenido. En Guatemala hemos logrado absorber los aumentos del gas a nivel internacional y los aumentos son menores de los registrados internacionalmente. Es decir, no se están aumentando al mismo tiempo o en la misma cantidad, ni tampoco al mismo tiempo, porque el aumento, por ejemplo, que se dio inmediatamente con el inicio de la guerra, no se registró en Guatemala, sino mucho tiempo después, y es porque las existencias que había permitieron hacer esta observación. Lo que estamos haciendo ahora es haciendo un monitoreo para evitar especulaciones y en todo caso para tomar las medidas del caso si es que esto se llega a requerir. Pero como estamos registrando aumento de precios que nos llegan con retraso, esperamos que estos empiecen a bajar también.
1: El gobierno de Guatemala ha reiterado que la crisis energética responde a factores internacionales y que se mantienen acciones para mitigar sus efectos sobre las familias guatemaltecas. Mientras tanto, consumidores y comerciantes manifiestan preocupación por el encarecimiento del gas, ya que representa un gasto indispensable en cada hogar. Informando desde los territorios para Mayacat, Carolina Sinaí.

0: informando desde los territorios desde el 15 de noviembre del año 2004. Mayacat le presenta las noticias desde las comunidades. Y ahora vamos a conocer acerca de la situación del agua en Santiago Atitlán. La autoridad ancestral, cabecera del pueblo, se ha involucrado para resolver dicha situación. Vamos a conocer las últimas incidencias registradas el pasado viernes 5 de junio. La periodista Berta Damián, desde Radio La Voz de Atitlán, nos informa en el idioma del pueblo maya Chutujil.
1: 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beneficiados y seis sectores, Ichka, Shikhega, representantes, Shinka, cada sector, Ajenegatra, sector hospitalito, sector Chuchar, sector bambú, Ichka Shikhega representante Shinga la alcaldía comunitaria Shinga Chukumuk, Ichka sector Shinga Chupión. Pantraga Yeshki Kutka, Jabraka motor y bomba Shinga Yakrishula Shinga Kamek, Ichka el escribano Shinga la autoridad ancestral, Shbieka y Shiranka animar Chikun la alcaldía Shinga Santiago Titlán, Pantraga Kibnaka participar Chpamka la participación ciudadana. El día de hoy, viernes 6 de junio, se realizó una conferencia de prensa por la autoridad ancestral, donde dieron a conocer la llegada del motor y bomba de agua, donde están beneficiados seis sectores. Y en eso estuvieron representantes de cada sector, como sector hospitalito, sector chucha, sector bambú, y representante de la alcaldía de Chukumuk y sector de Chupión, donde el escribano de la autoridad ancestral mencionó y animó a los ciudadanos a que estén en la participación ciudadana. Asimismo, escuchamos algunas palabras del escribano durante la conferencia de prensa.
2: El exalcalde Francisco Coche, de manera escondidas, sin informarle al pueblo, sin llevar los procesos administrativos correspondientes, fueron a instalar una bomba y un motor allá en Chukmuk, sin el consentimiento de las autoridades, sin el consentimiento del pueblo, y hace un mes recientemente se volvió a quemar. Lo instalaron sin ningún procedimiento administrativo y ahorita vienen a cobrar la bomba. Eso es injusto. Nunca sabemos si los motores y las bombas que instalan son nuevas. Nunca sabemos si el equipo que traen están debidamente garantizados. Siempre nos dicen es que se queman por el voltaje de la electricidad. A veces sube y a veces baja y se queman. Eso es el pretexto que nos han hecho. Eso es la justificación que nos dicen siempre, que a cada rato cambian los motores. Ya no queremos que ellos hagan negocio a costa del sufrimiento que tiene el pueblo. Por esa razón, agradecemos nuevamente que ustedes estén aquí hoy con nosotros y mañana, como indicábamos, pues vamos a dar el acompañamiento. Vamos a ir a estar ahí, a verificar que se cumpla con todo. Vamos a dejar dicho a los encargados, a los operadores de bomba, a los operadores de los motores, de las máquinas, que tienen una responsabilidad enorme sobre este equipo que se va a instalar. No queremos que lleguen a sabotear el trabajo.
1: Informo para ustedes, para el noticiero Mayacat, Berta Damián, de Radio La Voz de Atitlán.
0: Nuevo contacto con la sala de redacción. Vamos a tener información ahora del periodista Marco Antonio Hernández Arévalo. Nos brinda información de cómo la inteligencia artificial impacta en las épocas electorales. Esta es la información desde sala de redacción.
3: Al respecto de la digitalización en tiempos modernos en Guatemala. Tendremos las impresiones de Edgar Zamora Orpinel, de Project Manager México Centroamérica, quien ha presentado el tema La Caja Negra de la Información, cómo funcionan los algoritmos actualmente en el mundo y cómo influyen en el pensamiento colectivo de las sociedades.
4: Los algoritmos con los que funcionan las redes sociales, las plataformas de internet, están diseñados para ofrecer una experiencia personalizada a cada usuario, y eso significa que están configurados para que cada persona pueda encontrar en sus redes sociales lo que más tiempo le va a mantener en conexión, lo que más tiempo le va a demandar. Es decir, no solo te muestra lo que más te gusta, sino en general te muestra lo que probablemente más tiempo te tenga ahí pendiente de la computadora, del teléfono, de lo que, donde estés revisando las plataformas, ¿verdad? Y eso, lo que suele pasar es que empieza a mostrarte solo pedacitos pequeños de la realidad, sin darte el panorama completo de qué es realmente lo que está pasando.
3: Edgar, en Guatemala estamos de cara a un nuevo proceso electoral. ¿Cómo una situación como esta que nos acaba de describir usted puede influir?
4: Bueno, sabiendo cómo funcionan estos algoritmos, lo que suele suceder luego es que empiezas a recibir información principalmente de las personas que sigues, de los candidatos que te gustan, o incluso de los candidatos que no te gustan, que odias, pero que de todas formas te quedas leyendo lo que están haciendo solo por el puro morbo de saber qué es lo que está pasando, ¿no? Y eso, de alguna u otra forma, también, como decía antes, te muestra solo un pedazo de la realidad, y podría ser que hayan otras personas, candidatas, que, digamos, tengan una propuesta interesante, pero que están quedando fuera de lo que te llega en tus redes sociales, porque, digamos, no posean tanto, no son tan digitales, o tú no te fijas tanto en lo que están diciendo, entonces no te muestra mucha información sobre ellos. Pero siempre es importante pensar en que si la información que te llega te genera emociones muy fuertes, probablemente está diseñado para eso, y no necesariamente es la única versión de los hechos que se están dando, ¿no? No necesariamente la información que corresponde a tal o cual candidato es la única que existe, y seguramente puedes encontrar mucha más información si te sales un poco de esa lógica de lo que te presentan principalmente tus redes sociales, ¿verdad?
3: Para el Noticiero Intercultural Mayapat, Marco Hernández informando desde los territorios.
5: Es la hora 11:33.
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1: Ahora viene información desde el oriente de Guatemala. Nos conectamos con Radio Chortí FM Tierra. Es el periodista Isael Ramos quien nos tiene información sobre las últimas acciones del pueblo maya Chortí. Conectamos con la información que ocurrió en el municipio de Quetzaltepeque.
2: Representantes del pueblo Chortí e instituciones del departamento de Chiquimula sostuvieron una mesa de diálogo el pasado viernes 5 de junio con el objetivo de fortalecer el diálogo entre las comunidades indígenas y las instituciones públicas para brindar respuesta a las diferentes necesidades de las comunidades indígenas y ambiente. Ser Marvin Nájera, representante de la comunidad indígena San Francisco de Asís de Quetzaltepeque.
3: Y hoy se han abordado temas muy específicos sobre la agricultura, los bosques, ¿verdad? Cómo cuidar y manejar los bosques, el medio ambiente, como también cómo prevenir el delito, ¿verdad? Entonces, queremos un pueblo, una comunidad, pues, que viva en paz, que viva en armonía social, ¿verdad? Y que, sobre todo, que prevalezca el diálogo. Entonces, es muy importante, pues, seguir manteniendo estos lazos, estos vínculos de armonía y articulación entre los pueblos indígenas y el Estado. Yo creo que eso nos fortalece, nos motiva a seguir.

0: Palmita, Olopa, San José La Arada y otros municipios que se hicieron presentes el día de hoy. Esta mesa, pues, lo que busca es fortalecer el diálogo entre las comunidades indígenas y las instituciones públicas para poder brindar respuestas a las diferentes necesidades que se están planteando. Hoy tuvimos la participación de instituciones como Policía Nacional Civil, la Comisión Nacional contra la Corrupción, también el Instituto Nacional de Bosques, la Comisión Presidencial de Atención a la Conflictividad, otras instancias como la Secretaría de Coordinación Ejecutiva de la Presidencia, y cada una de las peticiones de las comunidades indígenas.
1: Informando desde los territorios para el noticiero Mayacat, reporta Isael Ramos.
2: Y como parte de la respuesta del organismo ejecutivo a las solicitudes de las comunidades, se trabajan las rutas de desarrollo. También hay proyectos para la zona de Chiquimula. Vamos a conocer acerca de estos detalles a través del reporte que nos presenta a continuación la periodista Carolina Sinay.
3: Rutas del Desarrollo es un programa estratégico del gobierno de Guatemala diseñado para conectar a comunidades rurales y periurbanas históricamente marginadas mediante la rehabilitación y mejora de caminos vecinales y de tercer orden. Su objetivo principal es cerrar la brecha de exclusión, facilitando el acceso de servicios esenciales de salud y educación, además de impulsar el comercio local. En la conferencia de prensa La Ronda, este lunes 8 de junio de 2026, el coordinador de Rutas de Desarrollo, Juan Carlos Méndez, señaló los avances de dicha iniciativa.
4: En 2025, entonces, lo que decía en el mapa se logra ver, que estamos en el área Chortí, cuatro municipios de Chiquimula, muy bien conocidos por su pobreza extrema y exclusión. El área de Cobán Norte, digamos, el municipio de Cobán es un municipio bastante grande. Cobán Norte en verde ahí, en las Verapaces, y el área Ixil, los tres municipios del área Ixil en Quiché Norte. En 2026 pasamos este año, estamos en las montañas de Jalapa, siempre en el corredor seco, Jalapa y Mataquescuintla. En el área del Polochic, siempre en Verapaces, y en Quiché Sur y Totonicapán. O sea, hasta hoy, si ustedes recuerdan, en 24.

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12: El fin de semana, el movimiento USAC Dire se pronunció respecto al accionar de la Corte de Constitucionalidad. Indican que no pueden someterse a un procedimiento administrativo cuando no existe un proceso claro. El reporte lo presenta a continuación el periodista Marco Antonio Hernández Arévalo.
13: Todavía hay 18 amparos en los cuales ellos pueden pronunciarse y corregir la plana. Hoy hay una sociedad indignada por el irrespeto de la

0: Corte de Constitucionalidad al Estado de Derecho. Vamos a seguir luchando.
1: El movimiento de oposición USAC-DIRE se pronuncia ante la suspensión de sus amparos que hizo la Corte de Constitucionalidad en el caso de corrupción electoral para el rector de la USAC 2026-2030. El abogado Aníbal García, coordinador jurídico del movimiento USAC-DIRE, explica que uno de los motivos para decretar la suspensión de sus amparos es por no haber agotado los recursos existentes dentro de la propia USAC, pero que esta situación fue propiciada por la propia administración universitaria en el 2025. La denuncia fue colocada en las redes sociales del movimiento USAC-DIRE el pasado fin de semana. Escuchemos.
0: Ha sido de nuestro conocimiento la suspensión que ha decretado la Corte de Constitucionalidad de los amparos que planteamos en contra de la elección del señor Walter Mazariegos. La Corte ha considerado que no agotamos los recursos administrativos existentes en la Universidad de San Carlos de Guatemala y bajo el criterio de no haber agotado la definitividad han rechazado nuestros amparos. Queremos informarle a la Corte de Constitucionalidad, específicamente a los magistrados que han resuelto que la propia Universidad de San Carlos de Guatemala en el mes de abril del año 2025 derogó el único recurso que se podía plantear ante resoluciones de carácter electoral. No existe a la fecha recurso administrativo que nosotros podamos usar en la Universidad de San Carlos de Guatemala. Someternos y obligarnos a utilizar el proceso contencioso administrativo es un absurdo, porque esto implicaría una cantidad de tiempo interminable para resolver el conflicto.

0: municipios. En este lunes 8 de junio de 2026, usted escucha Mayacat informando desde los territorios, una producción de la Federación Guatemalteca de Escuelas Radiofónicas FEGER, transmitiendo para todo el país a través de una cadena de radios que le trasladan lo más importante desde los territorios. Y ahora nos conectamos con Huehuetenango, en donde hay un llamado a las autoridades para proteger los bosques. Nos presenta la información el periodista Lencho Francisco, Lorenzo Francisco, desde Radio Comunitaria Snuk Holom Konov, en idiomas maya, canjobal y español.
1: 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En el marco de la celebración del Día Mundial del Medio Ambiente, el colectivo Guardianes de la Naturaleza llevó a cabo una jornada de concientización a autoridades locales y del Estado en los bosques Xiu y Samchen para continuar con la promoción del cuidado de estas montañas que son un pulmón importante para el municipio de Santa Eulalia, Huehuetenango. La actividad se desarrolló la mañana del pasado viernes 5 de junio, en donde se contó con la presencia de representantes de la municipalidad, INAV, Ministerio Público, Asociación de Mujeres AMEDIP, CONRED, así como autoridades comunitarias, ya que el colectivo integra habitantes de las aldeas Pet, Temush y Nangultag. El llamado fue para que cada una de las autoridades cumpla con su rol en cuanto a la protección de los bosques, no solamente en este área, sino a nivel municipal. Ante ello, las autoridades se manifestaron anuentes a aplicar las sanciones correspondientes hacia quienes realizan tala inmoderada en el sector. Informó desde los territorios, específicamente desde la cuna de la marimba, para el noticiero Fejer Mayacat, Lencho Francisco.
0: Continuamos con más información porque el Consejo Nacional para la Reducción de Desastres brinda recomendaciones a la población ante los posibles riesgos que se presentan con la llegada de las constantes lluvias a los diferentes territorios del país. Valeria Urizar amplía la información desde la Coordinadora Nacional para la Reducción de Desastres, CONRED.
2: El sistema CONRED mantiene el monitoreo de la depresión tropical 3E en el Pacífico. Actualmente su influencia favorece el ingreso de humedad e inestabilidad generando lluvias acompañadas de actividad eléctrica en distintas regiones del territorio nacional. Ante estas condiciones continúan las acciones de prevención y respuesta en el marco de la alerta amarilla declarada por el Consejo Nacional para la Reducción de Desastres, por lo que la Secretaría Ejecutiva de la CONRED recomienda a la población en general no cruzar ríos crecidos ni calles inundadas, no cruzar cauces por el descenso de lahares en la cadena volcánica, identificar rutas de evacuación y zonas seguras, tener lista la mochila de las 72 horas, revisar y activar el plan familiar de respuesta y seguir las indicaciones de las autoridades locales. A las autoridades nacionales

regionales, departamentales y municipales se recomienda fortalecer el monitoreo de áreas susceptibles a deslizamientos e inundaciones, fortalecer la difusión de información preventiva sobre riesgos asociados a incremento de los niveles de ríos, inundaciones y deslizamientos, verificar y socializar los planes de respuesta, rutas de evacuación y zonas seguras, coordinar acciones de prevención, preparación y respuesta con las instituciones que integran el sistema con red, atender las recomendaciones brindadas por los delegados departamentales de la Secretaría Ejecutiva de la Conred por los posibles efectos en el país.

Llegamos al final de la emisión de este lunes 8 de junio de 2026. Que tenga una excelente tarde. Con su permiso, escuchó la Federación Guatemalteca de Escuelas Radiofónicas FEGER, Mayacat, informando desde los territorios. No soy...

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Código Violeta. En los albores del tiempo, cuando solo existían los sonidos de la naturaleza, nuestras madres inventaron el lenguaje. Poblaron de palabras el mundo, nombraron los amaneceres con sus puestas de luna y los atardeceres con sus exiguos soles. Bautizaron con nombres inéditos a las plantas, los animales, los ríos y lagunas, el mar y las montañas, las playas y desiertos, los nacimientos de agua, el fuego que calienta e ilumina, el viento que todo lo despeina. Crearon rituales sagrados, acompañados de rezo y canto. Reconocieron la gama de emociones humanas y las nombraron todas, desde el primer llanto, la ira, la risa, la tristeza y la alegría, la angustia, la nostalgia, el dolor y los placeres. Desde las sílabas primigenias nos heredaron las lenguas maternas que perviven, con sus claves para dar sentido a la existencia, la bienvenida a cada nuevo ser y la despedida a cada espíritu que viaja al infinito. Con sus códigos de magia nos descubren mundos asombrosos. Con su imaginación infinita nos han contado historias durante mil y una noches, habitadas por seres fantásticos que vuelan en alfombras para alejar los miedos. Nos han arrullado con sus cantos inmemoriales. Pero los patriarcas, que desaparecen todo lo que tocan, nos expropiaron del idioma, legado de las sabias ancestrales. Inventaron los canónicos, reglas y normas que invisibilizan a las mujeres, que aprisionan el habla femenina. Ellas deben sentirse agradecidas, dicen los usurpadores del lenguaje, porque en el universal masculino están incluidas. Como no hay opresión que dure eternamente, las mujeres están recuperando su fuerza creadora y están renombrando el entorno con su palabra violeta. Mi nombre es Ana Silvia Monzón, soy feminista, socióloga comunitaria.

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3: Buenas tardes, estimadas oyentes del programa de la Red de Comunicadoras Indígenas UNAO. En este lunes 8 de junio del año 2026 presentamos el programa para toda la audiencia de las diferentes radios de la Federación Guatemalteca Escuelas Radiofónicas FEGER. Le corresponde a Radio TGAC La Voz de Colomba la producción del mismo. El saludo cordial para cada una de las oyentes y les invitamos a que nos regalen de su atención para las diferentes secciones de este programa. Iniciamos presentando la energía o el Nahual del día.
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3: Para hoy corresponde el Nahual Noj. ¿Cuáles son las características? El Nahual que lo representa es el pájaro carpintero. Los lugares energéticos, los bosques tropicales y fríos, los lagos, las montañas y las nubes. Su color, el negro y azul. La piedra es el azabache. El metal o elemento es el bronce. Orienta hacia el occidente. El elemento es la tierra. ¿Cuál es el significado de el Nahual de este día? Noj viene de sabiduría, criterio y razón y pensamiento humano. Los nacidos en este día son personas inteligentes, de memoria sana e idealista, tienen dones, virtudes. El regalo de la Jao es la sabiduría, es el corazón de la espiritualidad, la primera petición de los abuelos para entender el mundo y el universo. Día para ponerse de acuerdo con el formador, para unir ideas, consejos, cultivar la ciencia. La persona nacida en este día con el Nahual Noj tiene cualidades, sabiduría, inteligencia y poderes curativos. Puede llegar a ser ajkij, son buenos y prudentes, son comerciantes o médicos. También administradores de recursos propios o ajenos, son consejeros, científicos, ideólogos, seguros de sí mismos, buenos para las artes, con talento e ideas creativas. También son delicados, curiosos, autosuficientes, prepotentes, lastiman al ser tan sinceros, les falta astucia para lograr objetivos, son orgullosos, mentirosos, prepotentes y habladores. También puede escuchar este programa a través de www.feger.org. Agradecemos a la audiencia de las radios afiliadas y aliadas por la transmisión del programa Junao. Saludos a la audiencia de TGW, La Voz de Guatemala. En el norte del país se escuchan en Cobán Alta Verapaz a través de Radio Tezulutlán, en Poptún Petén por Radio Utancaj, en el occidente sintonizan por Radio TGAC La Voz de Colomba, en Colomba Costa Cuca, por Radio Atitlán, en Santiago Atitlán Sololá, en Cabricán Quetzaltenango por Balam Estéreo, por Nahual Estéreo en Nahualá Sololá. En el oriente de Guatemala escuchan a través de FM Tierra en Jocotán Chiquimula. Las radios aliadas son transmisoras de este programa. Saludos a los oyentes de Radio Cultural y Educativa en Patzún Chimaltenango, Radio Shab Sultacá en el Estorizabal, Un Nuevo Sol Rebelde en Petén, Radio Chumequená en Totonicapán. En el norte, Huehuetenango, a través de Radio Jolonconob, Radio San Juan en San Juan Zacatepeques, Radios La Dueña en Quetzaltenango y La UTS en Totonicapán. El siguiente segmento para presentar es la fecha conmemorativa.
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3: El Día Mundial de los Océanos, protegiendo nuestro planeta azul, es la llamada o la consigna para este 2026. Sumerjámonos en el Día Mundial de los Océanos, el 8 de junio, Explora y Conservación Marina, celebraciones globales y cómo se puede ayudar a proteger el vital corazón azul de nuestro planeta. Cada 8 de junio, el mundo dirige su mirada hacia las vastas y relucientes extensiones de agua que cubren más del 70% de la superficie del planeta. El Día Mundial de los Océanos 2026 es más que una fecha en el calendario, es el llamado global, un momento de reflexión colectiva, un llamado urgente a la acción para cada persona que respira el aire que los océanos ayudan a producir. Comen los alimentos que los océanos ayudan a sustentar, viven el planeta que los océanos regulan fundamentalmente. Mientras el cambio climático se acelera, la contaminación por el plástico se intensifica y la biodiversidad marina enfrenta amenazas sin precedentes. La edición 2026 de esta observancia querida tiene un significado más profundo que nunca, ya seas un defensor experimentado de los océanos, un estudiante curioso o simplemente alguien que ama la playa, el Día Mundial de los Océanos 2026 tiene algo profundo que ofrecer y algo urgente que pedirte. Los antecedentes históricos del Día Mundial de los Océanos, la historia del Día Mundial de ellos, no comienza en una cámara de gobierno o un laboratorio científico, sino en un momento pivotal del despertar ambiental global. El concepto fue propuesto por primera vez en el año 1992, en la Cumbre de la Tierra, formalmente conocida como la Conferencia de las Naciones Unidas sobre el Medio Ambiente y el Desarrollo, celebrada en Río de Janeiro, Brasil. El Centro Internacional Canadiense para el Desarrollo de Océanos y el Instituto Oceánico de Canadá presentaron la idea como una forma de honrar el océano y unir al mundo en administración de ambientes marinos. Durante más de una década, el Día Mundial de Océanos fue celebrado informalmente alrededor del mundo por organizaciones ambientales, científicos marinos, comunidades costeras. No fue el 5 de diciembre de 2008 que la Asamblea General de las Naciones Unidas designó oficialmente el 8 de junio Día Mundial de los Océanos a través de la resolución 63-111. Este reconocimiento formal le dio la observancia de un alcance global sin precedentes y el respaldo institucional, permitiendo que la UNESCO y docenas de organizaciones asociadas coordinaran la programación mundial. Desde entonces, cada año ha traído un tema único, diseñado para destacar un aspecto específico de la salud oceánica, la responsabilidad humana. Los temas han variado desde océanos saludables, planeta saludable, hasta el océano, vida y medios de vida, y revitalizar nuestro océano, nuestro futuro. Estos temas, cuidadosamente elegidos, guían campañas educativas, discusiones sobre políticas, eventos comunitarios en todo el mundo, asegurando que la conversación conservación marina permanece fresca, enfocada, orientada hacia el futuro. La evolución del Día Mundial de los Océanos refleja un cambio más amplio en la relación de la humanidad con el mar, de ver los océanos como recursos inagotables a reconocerlos como ecosistemas frágiles e interconectados que requieren protección activa y gobernanza reflexiva. Le hemos dado a conocer el Día Mundial de los Océanos. Esto es con respecto a la fecha conmemorativa. Síganos escuchando a través de cada una de las emisoras con la producción del programa Jungnao, Un Pensamiento. Después de haber escuchado la fecha conmemorativa, el llamado también para la concientización del cuidado de los océanos, el siguiente momento o la sección a presentarles es el tema.

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1: Conversamos con las compañeras de la red de comunicadoras indígenas Cunaoj. Cada una de ellas nos da sus percepciones de haber estado presentes en el taller de autocuidado y sanación. Escuchamos a Yolanda, también a Lía y Noemí. Contamos con la participación de Elisa y Bea.
2: Muchísimas gracias. Reciban un saludo fraterno. Soy Yolanda Lucía, mujer mayacán jopal, originaria del municipio de Soloma, del departamento de Huehuetenango. Para mí es un privilegio poder participar en esta reunión o en este taller organizado por la red de comunicadoras indígenas Cunaoj, especialmente porque nos ayuda para el autocuidado, esas prácticas que deberíamos de tener todos los días, que deberíamos también replicar con las personas con quienes convivimos. Entonces, sin lugar a duda, el encuentro que ha organizado la red de comunicadoras indígenas Cunaoj deja en cada una de las participantes esas ganas de reiniciar a pesar de las adversidades. Definitivamente coincidimos en que este tipo de talleres debe repetirse con constancia, sobre todo porque todas las mujeres, independientemente del área en donde nos desenvolvemos, el quehacer de día a día hace que la mente, que las energías físicas nos absorban. Incluso hay algunos casos, como lo explicaba la Ana Vilma durante este proceso de formación, se somatiza todo esto que no se puede verbalizar. Entonces, a través de prácticas ancestrales, a través del uso de las plantas medicinales, a través de la ceremonia maya, también muy importante, pues podemos ir solventando estas situaciones que pueden afectar y perjudicar nuestra salud mental. Entonces, el realizar con frecuencia este tipo de talleres o incluir este tipo de talleres en instantes nada más durante cada proceso de formación, sin lugar a dudas va a reflejar buenos resultados en cada persona que participa en esos talleres y también lo va a replicar hacia las personas de afuera, porque si yo estoy bien, entonces podré ser de apoyo para alguien más. Claro que sí, una excelente pregunta, sobre todo porque las nuevas generaciones muchas veces le tienen miedo al uso de las plantas medicinales. Por eso es muy importante que en nuestras comunidades platiquemos con nuestra mamá, con nuestras abuelas, con las comadronas para conocer también cuáles son las plantas medicinales, cuál es su función, cómo estas también se pueden transformar incluso en las comunidades. Esto puede convertirse en una oportunidad para generar recursos económicos. Se puede elaborar pomadas, champú, aceites y muchos, muchos productos que en las tiendas, que en las grandes empresas pagamos por comprar esos productos y olvidamos valorar y utilizar los recursos naturales que tenemos. Entonces, es muy importante que en cada casa reconozcamos el uso de las plantas medicinales. Incluso para prepararnos un té, podemos sembrar en nuestras casas, en pequeños espacios, crece la manzanilla, crece varios tipos de plantas medicinales. Cuidemos la tierra, porque también hoy en día hay prácticas que están ayudando a que la tierra deje de ser fértil. Y esta situación hace que las plantas medicinales o plantas silvestres ya no crezcan. Entonces, como seres humanos, como guatemaltecos y guatemaltecas, debemos ser responsables para cuidar también nuestra madre tierra, especialmente para no perder estas bondades que recibimos a través de las plantas medicinales. Claro que sí, especialmente la ruda es muy utilizada, además de que su aroma es delicioso. Para un susto, para cualquier situación que hace muchas veces que nosotros sintamos esos miedos, que incluso perdemos el control de nuestra respiración, el simple hecho de oler el aroma de la ruda, o hay prácticas que las abuelas también conocen y son prácticas tan simples que podemos replicar en nuestras casas. Y la ruda, pues, es una planta que se da en casi todos los territorios, especialmente de donde soy originaria, del área norte de Huehuetenango. Utilizamos mucho la ruda, el romero, la manzanilla, el yantén, el té de limón. El jengibre incluso lo utilizamos bastante, y yo creo que cabe o vale la pena mencionar también el aporte de las plantas.

NAOG que nos dio esta oportunidad de compartir y de convivir, ¿verdad? Y de conocer cómo podemos nosotros utilizar estos medios que tenemos a nuestro alcance y que podamos compartir con nuestros familiares o con las personas que lo necesitan. Gracias por este espacio y hasta una próxima. Pues para mí es de mucha importancia que los jóvenes conozcan el valor, ¿verdad? Y la importancia de las plantas medicinales que existen en nuestro territorio.

0: propiedades y tener una farmacia medicinal, o sea, de como un huerto, eso sería genial también, ¿verdad? En los hospitales, la pertinencia cultural de las abuelas, al tener un parto, al atender a una mujer, pues no se le da un té, sino que se le da agua pura. Entonces, esto también pierde mucho el concepto y nos desconecta totalmente de no de nosotras mismas, de la conexión que tenemos con la madre tierra y con las plantas, con nuestras hermanas, ¿verdad? Entonces esto es muy importante retomar esta sabiduría, estos saberes de las abuelas, de los abuelos y de nuestros ancestros.
1: Bea Huarcha, a ella le vamos a preguntar, ¿qué le pareció a usted el taller que ha realizado por parte de la Red de Comunicadoras Indígenas Jungnaho?
2: Doña Gloria, saludos, muchas gracias por la entrevista como parte de la Red de Comunicadoras Indígenas Jungnaho, que estos 2 días pues nos ayudó bastante como red, ya que vinieron compañeras de diferentes territorios del país y compañeras también de México que se unieron a este taller donde se realizó las prácticas del autocuidado de la mujer. Sabemos de que como mujeres nos cansamos, a veces el trabajo también en la radio, pues es bastante salir en las comunidades, también pues nos esforzamos mucho como mujeres, pero de esta manera este encuentro nos ayudó bastante para conectarnos con nosotras mismas y dando uso de las plantas medicinales que muchas veces tenemos en la casa, a la mano, pues no sabemos utilizar, pero a través de este taller, pues cada planta nos dijeron cómo se utiliza, las prácticas que cura. Y a través de compartir experiencias, conocimientos, pues nos ayuda para conectarnos con nosotras mismas y poder pues dejar un momento a un lado lo que nos pesa tanto, tanto el estrés, el cansancio que sufrimos como mujeres que trabajamos en la radio o en las comunidades. Claro que sí, a través de las emisoras podemos informar a nuestros oyentes. Sabemos de que en las comunidades existen varias plantas y es de poder compartir con ellas. Sabemos de que el trabajo en casa también es bastante, tanto en la vida de las mujeres, de las familias, que a través de la radio llega las informaciones. Animar a todas las mujeres, sabemos de que muchas mujeres querrán participar en estos espacios y la Red Jungnaho también les da la bienvenida a poder participar, ser parte de estos procesos que nos ha ayudado bastante como comunicadoras indígenas y de esta manera también pues nos ayuda para poder aportar e informar a la población.
1: Estamos en esta tarde también con la compañera de Radio Bala Misterio para poderle pedir su opinión. ¿Qué le pareció el taller que ha realizado la Red de Comunicadoras Indígenas Jungnaho para el programa que produce TGAC Radio La Voz de Colombia?
2: Bejo ajo tu chet hun ambil hantume machio le kejo kia machisi me machet ovo hun tipo mal tejo nabil tejo sim kejo kseche. Es importante el caminar de las mujeres a través de los diversos conocimientos que se tienen. En esta oportunidad, pues dentro de la red se realizó un taller de suma importancia en el cual posesiona en un tanto y recuperar también los saberes ancestrales. Es una cuestión mediáticamente importante y siempre se ha considerado que es importante en la vida de las mujeres aprender a sanar. Y pues justamente este espacio, eso fue lo que influyó el tema de poder recuperar conocimientos ancestrales, de poderlos poner.

0: en práctica, que más allá de que solo vengamos a aprender, que lo pongamos en práctica en los diferentes ámbitos en donde nos encontremos.
1: ¿Considera usted que también vale la pena el que la juventud y las familias actuales puedan hacer uso de la medicina natural y tener también estas semillas en cada uno de sus terrenos?
0: 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Es importante entonces el tema de la medicina, si bien es cierto, nuestros abuelos mayas, nuestras abuelas tenían un gran conocimiento y si bien es cierto dentro de todo esto, justamente las prácticas medicinales dentro de la cultura maya influyen bastante en nuestro ser. Siempre hemos considerado que la medicina ancestral es la mejor que puede existir, pero seamos realistas también, ¿qué tanto le estamos apostando a posesionar esto? ¿En qué tanto podemos nosotros influir y qué tanto nosotros estamos dispuestos a aportar y poner en práctica esto?
1: El llamado para todas las mujeres a través de la red FUNAO para el uso de las plantas medicinales.
0: 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Es importante entonces seguir recalcando, seguir diciendo de que la medicina ancestral no es solo como, bueno, es una forma de curarnos, sino que al contrario, que sea un eje, que sea una herramienta, que seamos nosotras quienes visibilicemos eso, quienes aportemos y le apostemos a que la medicina natural de nuestros abuelos y nuestras abuelas pues resurge, tiene vida y tiene también como la manera en la que puede mejorar la vida de todos y todas.
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4: En la medicina ancestral, varias técnicas de medicina alternativa, el objetivo de estimular la capacidad curativa innata del cuerpo y facilitar sus mecanismos de equilibrio alcanzan un buen estado de salud. Escuchábamos a través de las diferentes intervenciones de las compañeras de la Red de Comunicadoras Indígenas Junnaog, uno de los productos naturales que más se utilizan en las comunidades dentro de la medicina natural es la ruda, la cual se utiliza principalmente como medicina y planta para la salud. Regula la menstruación, mejora la circulación, alivia dolores, combate parásitos, pero requiere precaución también al momento de su uso. Los beneficios y usos medicinales. La ruda posee múltiples propiedades terapéuticas, ayudando a regular, como ya dijimos anteriormente, alivia los cólicos, es antiinflamatoria, útil en artritis, en golpes, analgésica para dolores musculares, articulares, antiparasitaria, combatiendo parásitos intestinales, oxiurus, ascaris y vasoprotectora, mejorando la circulación, ayudando en casos de varices. También se ha usado para tratar picaduras de insectos, sarna, piojos y heridas menores. Las preparaciones en infusión o en té de ruda se preparan hojas secas o frescas, generalmente tomando el 1%. También la ruda tiene 9 beneficios, porque sirve y se prepara en té. Se puede utilizar todas las partes de esta planta, sin embargo, para hacer el té solo suele indicar utilizar las hojas y donde se encuentra la mayor parte de propiedades. También hay efectos secundarios y contraindicaciones. Lo valioso que es el uso de la ruda, los beneficios, el uso, las precauciones son esenciales. Hemos llevado para ustedes también en este programa lo importante que es una de las plantas medicinales para la humanidad y quienes también hacen uso de esto a través de los diferentes momentos que la salud lo requiere.

Recordar que nos pueden seguir a través de las redes sociales como Red de Comunicadoras Indígenas Hunnaó. Les invitamos a escuchar este programa los días lunes, miércoles y viernes de 12 del mediodía a 1 de la tarde. También síganos a través de la página de FEJER. Ha sido un gusto presentarles a ustedes este contenido. Saludos cordiales, agradecimientos sinceros por su atención. En otra oportunidad, nuevamente estaremos con ustedes llevándoles esta programación. El saludo a nombre de la Red de Comunicadoras Indígenas Hunnaó, de sus radios afiliadas y aliadas.

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Bien amigos de Ocayaga, la voz de Atitlán Zaga, ahora que la vi, Winga familia. Para desear felicidades a todos nuestros buenos amigos de Ocayaga, vamos a ir al lugar, Sanitra, Panagachel. Allá en Sololachan, Ocayaga, nuestros amigos fieles oyentes en todos los momentos. Caran, mija, los amigos. Pues carga chica de que colca. 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Se abre que anuncios por medio de la presente envío solicitó la difusión. Claro que sí, mi amigo. Querrá que haya que vigilar que avisos importantes en la radio La Voz de Atitlán. 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Carga tu pasión a la voz de Atitlán, como siempre, calla de Chavete, tenía el aviso, importantes.

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y amiguitas. Chpam kan la programación Alegría Infantil. Panzana Junzaj Yukakin, cantos y chicacuentos infantiles de 2 a 3 de la tarde. Así que desde ya, Kayeka lo cordial, bienvenida Chatka, amiguito y amiguita, Chatka, amigo y amiga, que te queda en sintonía en la programación Alegría Infantil.

programación Alegría Infantil. Van a ser acá con Chica Quinza, habrá acá ellas en la programación. Y las inicios de semana, bienvenidos amiguitos y amiguitas, porque la fecha 8 de junio del año 2026. Saludos cordiales, éxito siempre. San Miguel Cabochina, que el canal

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1: Con la O.
0: Sí, con la O.
1: Con la O. No me regañes, mamá.
0: Osito, me lo te dije que

0: No, Bartolito, esa es una vaca.
1: 2:25. Saludos cordiales trae nuestra amiga Dolores Koch, cola en el cartón Panar. Saldrá la Punaro Chuch.
0: Bartolito cantaba.
1: Pa Felipa Sojuel Koch, van a ser agregados para solicitar fabricatemas. Llega Bartolito, que era una granja de cena.

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0: sol jirafales, qué hermosa es nuestra canción.
1: Claro, por eso se la traje de serenata, doña Romántica. Digo, doña Florinda.

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del Hijo y del Espíritu Santo. Amén. Queridos hermanos, un saludo cordial. Kayapuna Chivais Conquilat. Pues antes de que Conquilat se habrá programación, el punto número uno hará pues la oración que te venga a invitar en una actitud de oración. Padre nuestro que estás en los cielos, santificado sea tu nombre. Venga a nosotros tu reino, hágase tu voluntad, así en la tierra como en el cielo.

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La fecha año con 17 de la Iglesia Santiago Apóstol presa a todos los padres Camecra pues con un invitado especial que es el Monseñor Álvaro Ramazzini, es el cardenal Sica, el Papa el obispo pues jecana durante Chpamca pues Samaj pues Chpamcatna Chikhea Chisarshinga Huehuetenang Agará pues después Kashasha en San Marcos, departamento de San Marcos. Y cuando Rumhuang Arijar Samaj mente mala Spata llamado Rmaka el Papa Francisco, donde se quiso nombrar como cardenal Arshinga pues el Papa Francisco en una forma así sencilla y nikaj estaba pues como un asesor chinga el Papa Francisco Skekana para tiempo. Pero chica pues después del Papa Francisco Shokpa pues el Papa León XIV que es el Papa actualmente y pues Rubnoka seguir Samaj Nal Álvaro Ramazzini. Los cardenales y todos los obispos, incluye pues de Roma, que es el, son sucesores de Jesús. Un saludo cordial a todos los padres de familia, no que ya acá en esta hora de la tarde, a los que ya están descansando, pues Ishlanak, y a los que todavía que están sintonizando en diferentes municipios, a caseríos, varios departamentos, mes. Próximamente, que es pues el 17 para los padres, donde los hijos felicitan a todos los padres. La Iglesia de Santol lo celebra, padre, es el día de hoy, con un invitado especial que es el Monseñor Denal Álvaro Ramazzini. De Atitlán, Cachajumpa, el canto de su producción, programa. Camicra, compacatri, este canto muy bonito que es Tú eres. Y sobre esta piedra edificaré la iglesia. Cachajumpa, pues. Y también, allá canal, la cordial invitación para que chatet por línea telefónica, que es el 76. O pues, book, donde, pues, de acuerdo, en cabrila programar el canto. Servidores de Cristo, tú eres Pedro.

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1: Canto precioso dedicado a los padres. Que no te rindas, padre, que no te rindas. Ánimo. Ánimo, tú puedes lograr. Un saludo cordial para todos los padres de familia en este precioso día, 8 de junio 2026.

Queridos hermanos, pues se arriesga y vivir 7 de junio. 7 de junio, se van a celebrar la iglesia, pues en diferentes parroquias. En las parroquias de la diócesis de Sololá, Chimaltenango, pues en todas las parroquias de diferentes municipios se van a celebrar Habrá Corpus Christi, el cuerpo de Cristo. Cuerpo de Cristo está en el pan consagrado. O sea que antes de la consagración, antes de la oración del Padre, el pan solamente es pan. Pero cuando Padre, después de orar oración, sino que rechacul el quiete. Por eso, pues, yo vengo a recorrer, de diferentes municipios, de diferentes aldeas y caseríos, yo vengo a celebrar Abraham el Corpus. En cuanto a la parroquia Santiago Apóstol, pues, yo vengo a recorrer las principales calles, municipio de Santiago Atitlán, en cuanto a la parroquia Santiago Apóstol. La parroquia de San Francisco de Asís, Arxinca, Panabaj y Sanchaj, Arxinca, sábado, yo vengo a recorrer Jesús, las principales calles en la comunidad, yo vengo a bendecir los abuelos, Achí, Ixqui, Kola, Fuja, Akala, Xiel, La Prubij, donde pues habrá pues es una bendición cuando Jesucristo pues nos venga a recorrer las calles declara mismo Ananisho venga en las calles de Palestina, en la Jerusalén antigua, la ciudad santa, pues donde hace 2000 años yo venga a recorrer las principales calles. Cabecra, pues, no correr las calles, sin caje catanamet, basrao, coma. 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A Dios en espíritu y en verdad. Habrá chik, pues venga a cumplir. Cuando en todo el mundo, en diferentes iglesias particulares, la iglesia es solo uno. Pero colajero a nivel mundial, donde pues en todos los municipios inventaba alabar y adorar a Jesús con su cuerpo y con su sangre en el Santísimo Sacramento del altar, en el pan y en el vino. Hashbenkana en el Evangelio de San Juan, mi carne es verdadera comida, mi sangre es verdadera bebida. Y lo mismo Shvikana del Shvichka los apóstoles. Lo mismo Shvansrabino, Shvanagra, Barbara.

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Queridos hermanos, por eso pues una gran actividad, ventajas en vivir pues en la parroquia, en diferentes parroquias, un saludo cordial a todos los organizadores. Sí, ya habrá la blasta de actividades, ventaja, es una bendición en todas las parroquias, en todas las calles donde nos vamos a recorrer a Jesús. Van a seguir nuestra programación en esta hora, pues más adelante Javenchik más informar pues sobre trige actividades, nos venga a la iglesia en diferentes días. Mientras Nakashagto un canto, Tukinka Sara Torres con el tema No rompas tus

0: las 3:30, Copacatri Corte. Después del corte, no como los chicos, van a seguir nuestra programación en El Pueblo de Dios.
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Cordial, cordial saludo, Chivá, queridos oyentes, Neuquechaca, la voz de Atitlán, en el 101.9 FM, allá Puna. Un saludo de todo corazón, Chivá, pues si venga a sintonizar Jabrak programa. De seguro, pues si que tajena que mocarichamsiki, pues de diferentes comunidades, un saludo cordial a todas las comunidades que venga a formar parte de la Iglesia Santiago Apóstol, pues de diferentes comunidades, movimientos, grupos juveniles, por supuesto, de seguro, pues con la actividad, pues en que van a recibir a el cardenal.

Álvaro Ramacín, porque a partir de las 4 en punto, con la recibimiento, Xinca el Cardenal, y a partir de las 5 en punto, con la Santa Misa, Puchochka, la plaza de la Iglesia Santiago Apóstol. 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

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En la gloria celestial.

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Lo que saca la voz de Atitlán en el 101.9 FM. Ayapuna, un saludo cordial a todos nuestros oyentes. 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

Queridos hermanos de Ucayaca, la voz de Atitlán en el 101.9 FM. 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

Queridos y estimados hermanos de Ucaxaca, la voz de Atitlán en el 101.9 FM. 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Después de esta linda tarde, donde pues es una bendición, queridos hermanos. 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

0: 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Los jóvenes de la renovación carismática, un saludo cordial a toda la juventud. En todas partes donde llega la señal, Ichka, pues allá pone un cordial saludo Ichka, a las comunidades, a todas las comunidades, en que se haga la voz de Atitlán. 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
1: 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Así que saludos cordiales para las personas que nos están escuchando a través de la frecuencia del 101.9, La Voz de Atitlán, y en su programación de noticias. Pues en esta oportunidad me encuentro con la artista Bárbara Sosov en el día de hoy, en lo cual está presentando este mural acá en Cantón Xechivoy. Pues Bárbara, me gustaría que me comentara, ¿verdad? Con respecto a este mural, ¿cómo es que ustedes lo plasmaron juntamente con su papá, en este caso Pedro Sosov, como artistas acá en el municipio de Santiago Atitlán?
0: Bueno, vimos una convocatoria por internet hace unos meses y aplicamos pensando que no íbamos a ser parte de las 20 propuestas, no se recuerda si son 20 o 10 a nivel nacional, y el objetivo era que dirigido a artistas indígenas que fomenten la cultura, la historia, la memoria de nuestros pueblos, de nuestros territorios, y la casualidad es de que sí nos lo dieron, justificándolo, verdad, que era un proyecto para el Cantón Xechivoy, y entonces y decidimos, bueno, para antes de que nos dijeran que sí, nosotros ya habíamos propuesto el tema.

0: Y antes de pintarlo, nosotros también ya habíamos, teníamos que hacer un proceso de investigación con los abuelos, las abuelas, que nos cuenten la historia. Bueno, en Xechiboy, no sé, por el cementerio no logramos el espacio, pero entonces también se justifica aquí que aquí con Doña Rosa Estrada, el antiguo hotel, no se dio el espacio, y también el objetivo era que sea un lugar más céntrico, más accesible, visible para toda la comunidad, y que la comunidad también lo vea y le traiga recuerdos, y que la tradición no muera. Pues eso, ¿verdad? Este próximo 24 de junio, según registros, vuelve a salir la danza del venado. Y existe a nivel nacional el mismo baile, pero lo que se hace en Santiago, el traje es distinto a las demás comunidades, porque se usa un traje de cuero y no como en otros pueblos. Entonces, eso es lo que hace diferente a nuestro municipio.
1: Muchas gracias, Bárbara. Pues es un gusto, ¿verdad?, para la gente que nos están escuchando. Por si visitan en Atitlán, pues pueden pasar acá para visualizar lo que es el mural, que es la danza del venado. Así que reporto para ustedes, Verónica Chavajay, para la radio La Voz de Atitlán.

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